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5: A veces podemos quedar atrapados en nuestras propias necesidades y deseos y podemos olvidarnos que hay otras personas a nuestro alrededor que pueden ser lastimadas u ofendidas por nuestras palabras o nuestras acciones. Ser considerado significa tomarse el tiempo para pensar en cómo se sienten los demás y ponerse en su lugar, buscando implementar el famoso ganar-ganar. Sonreír, mirar a la gente a los ojos, es una de las formas más simples de difundir la bondad. Y además es gratis. Sé generoso, auténtico con tu sonrisa. Este sencillo gesto puede alegrar tu día y las de las personas en tu entorno. Una manera de ser generoso es abrir o mantener las puertas abiertas para que otras personas pasen. Ofrece tu ayuda si ves a alguien con las manos ocupadas o una persona que está cargando muchos objetos. Hay cientos de formas de ser considerado y de hacer que los demás la pasen bien. Y cuando lo haces, te vas a dar cuenta que también tú lo pasas bien.
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2: Te empeñas en ser mundano, frívolo y atolondrado porque eres cobarde. ¿Qué es sino cobardía ese no querer enfrentarte contigo mismo? Aleja de ti esos pensamientos inútiles que por lo menos te hacen perder el tiempo. No caigas en esa enfermedad del carácter que tiene por síntomas la falta de fijeza para todo, la ligereza en el obrar y en el decir, el atolondramiento, la frivolidad en una palabra. Y la frivolidad, no lo olvides, que te hace tener esos planes de cada día tan llenos de vacío, tan vacíos. Si no reaccionas a tiempo, no mañana, ahora, hará de tu vida un pelele inútil. Si quieres sacar a relucir tus talentos, si quieres aportar algo en esta vida, tienes que esforzarte, salir de pensar solo en ti. Dios necesita de tus manos. Ojalá estés dispuesto a ayudar a los demás.
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3: J.R. Tolkien escribió El Señor de los Anillos y es una...

0: fábula, digamos así, de lo que es la vida cristiana. En ese mundo de Tolkien describió unos seres magníficos que son los elfos, que son hermosísimos, fuertes, audaces, de una inteligencia superior, que se conectan con la naturaleza de forma inmediata y profunda. Son impresionantes. Pensándolo un poco, me animo a lanzarme de la moto y decir que Tolkien pensó en los elfos como el alma de las personas, ¿no? Porque el alma es tan hermosa, tan perfecta, tan inmediatamente fuerte, que se conecta con la naturaleza, con todo. Y el alma también es inmortal. Ojalá cuides también tu alma. Igual que Tolkien quería cuidar de los elfos, cuida tu alma. Y cuidas de tu alma haciendo las cosas buenas, haciendo el bien a tu alrededor, preocupándote de los demás, de las almas de los demás también, que fomentes tu vida espiritual.
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1: En 949 Interactiva, 5 de la mañana con 32 minutos. Buenos días una vez más. ¿Cómo amanecieron? ¿Cómo está todo por allá afuera en las calles? ¿Cómo está todo ahorita en sus casas? ¿En sus hogares? O no sé dónde están. ¿Ya llegaron al trabajo de repente? ¿Ya están trabajando para los que trabajan así en aplicaciones de transporte y todo eso también? Cuéntanos todo a través del WhatsApp 37559490. Y cuando digo todo, realmente me refiero a todo. Yo quiero saber hasta el más mínimo detalle. Eso que dicen ustedes, esto no tiene importancia, hombre, a nadie le va a importar. A nosotros nos importa, claro que sí, bebés. Ya saben que nos pueden escuchar desde cualquier parte del mundo, por si es que van a viajar a otro departamento, incluso ahí está, en @949.com.gt, en @949 Radio nos pueden seguir, así en todas las redes sociales. Mi nombre es Sergio Ordóñez, @SergioBoros en el bajo mundo de las redes sociales. Oigan, no sé si ya va siendo hora de cambiar nuevamente la canción de inicio, ¿verdad? Pero por el momento igual ya no queda mucho de mundial, un par de días, quedan 4 partidos de mundial nada más. Hay que sacarle todo el provecho que se pueda ahorita porque después lo vamos a extrañar.

¿Vieron ustedes cómo sacaron a Speed así a bucheos, a puros gritos, luego de que quiso mofar a la selección de Argentina, poniéndose la camisola de Argentina? Porque pues había por ahí una teoría, ¿no? De que cada camisola que se ponía, pues ese equipo perdía justamente. Él dijo, bueno, que pierda Argentina. Se puso la de Argentina y Argentina ganó, ¿no? No los pudo mofar. Oiga, se está acabando el mundial, señores y señoras. Ahorita los leemos, ya se viene el gallo de oro también. Buenos días.

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1: 5:47 a.m. ¿Qué tal? ¿Cómo están? Buenos días. ¿Cómo amanecieron? No, hombre, aquí somos bien amables. A ver, dice por acá. Hola, buenos días. Dice, ya vine. Feliz inicio de semana para todos. Toca madrugar. Dice, qué aburrido. Pero algo de BTS fijo, sí. Dice, se quedó mi crush. Y ya casi termina el mundial, pero también ya casi participa BTS. Y es cierto, además de BTS se le sumó Justin Bieber también, ¿no? O sea, Madonna, Justin Bieber, BTS, Shakira, va a estar Chris Martin, ¿no? Ahí con, ay, ¿cómo se llama el otro? Bueno, hay otros artistas ahí, Burna Boy va a estar obviamente participando, ¿no? Va a estar alegre, lo que sí es que se supone que iba a durar 15 o 10 o 15 minutos, ¿no? Este medio tiempo, con todos estos artistas y con todo el show que quieren hacer ellos, así todo memorable, va a durar como media hora este show, ¿no? Diría yo, no sé qué tan beneficioso sea, puede que sí, puede que solo estemos criticando porque no conocemos, ¿no? Y es algo que hacemos muy seguido. Perdón, ya estoy hablando de más una vez más.

0: Gracias por llegar a tiempo con nosotros, siempre temprano, algo de BTS, fijo que sí. A ver quién más está por ahí, 37559490.
1: Y bueno, hoy sí vengo a reclamar mi gallito de oro, yo creo que hoy sí me lo gané.
0: Oye, estuviste bastante, bastante cerca, ¿eh? Ah, pero que suenen fuerte, hombre. Ahí está el productor como que trae sueño hoy, señor. Despierten a este señor, por favor, hombre. O sáquenlo de aquí. ¿Qué tal? Dice, buenos días, Milik. Buen inicio de semana, Falo, también para ti. Gracias por estar aquí con nosotros. Que no falten los gallos, las gallinas y los pollitos, por favor, todas las mañanas, si no me siento raro. Dice por acá, hey, boy de... Vamos a ver... Me imagino que no decimos tu nombre, ¿no? Pero dice por acá, bueno, no sé si lo podemos leer. Igual dice, voy de camino a hacerme las pestañas. Yo debería de ir camino al aeropuerto para estar con más tiempo de anticipación. Pero resulta que para una mujer es importante irse arreglada de viaje, ¿no? Y no me pude arreglar antes porque no hubo tiempo y voy hasta hoy. Voy mal y voy un poco triste y enojada, dice, porque sí me iba a hacer las uñas. Pero pues no se pudo. Es mi mejor, o era mi mejor amigo. Y me quedó mal. Y habíamos quedado anoche. Me sentía decepcionada porque yo siempre he apoyado y un favor que yo pido... Y nadie me ayuda, la verdad es que voy enojada, dice, me siento mal, hey, lo siento mucho, yo sé que eso es complicado, ¿saben? Yo creo que para una mujer a veces es muy difícil, ¿no? Hay que visibilizarlo, que de repente pues a ellas les toca todo, ¿no? Así, ¿no? Y el almuerzo y los niños y todo, y uno está así como, ah, bueno, gracias por hacerlo todo, no te voy a recompensar de ninguna manera, ni te lo voy a reconocer, ¿no? Cuando tú necesites algo, yo no voy a estar ahí, y es difícil, yo lo sé, lo entiendo. Oye, gracias por estar con nosotros desde temprano, aquí te queremos mucho. Mira, si ese mejor o ex mejor amigo, si de repente la familia no apoya a nosotros, aquí estamos para ir contigo de viaje. Mira, ahí nos escuchas en 949.com.gt. Oye, y pues si podemos decir el nombre al aire, también te mandamos un saludo, claro que sí. Gracias por estar con nosotros. A ver, te ganaste unos patos. Ah, denle un zape, por favor, ahí al señor productor, hombre. No, y se sigue tardando. A ver, una vez más. Ay, Dios, no. Ya, ahí estamos. Muchas gracias, señor. Pase por allá, por favor, por su cheque. A ver, ¿quién más está por acá? Dice, buenos días, aunque sea un chompipe. Dice, a ver si hoy sí puedo conseguir algo. Claro que sí, aquí siempre vas a conseguir algo. Néstor, te ganaste unos cuervos. Sí, al señor productor. Ya, pues, ya. Oigan, y para todas las demás menciones honoríficas también. Buenos días. ¿Qué más ponemos que esté alegre? 37-559-490.

0: Ya sé, las mezclas no son lo mío, definitivamente. DJ no soy, me disculpan. 37559490. Necesito saber cómo está el tránsito por allá afuera, por favor. Repórtenlo de una vez. Oigan, hay un camión que se arruinó, se averió. Desperfectos mecánicos, dicen por ahí los profesionales de las noticias. Pues sí, se arruinó. ¿Dónde? Pues en Villalobos, una vez más. Ahí siempre hay problema, ¿no? ¿Por qué siempre es tan lento? Porque hay como muchos lugares principales en donde siempre tiene que haber algo. No es solo porque sí, es cierto, hay mucha gente y mucha gente tiene que transitar por ahí. Pero no solo es la cola, sino que esa cola se provoca encima por otras cosas, como accidentes, como camiones que pues a veces no les dan ni mantenimiento, hombre. ¿Qué dice por aquí en el WhatsApp? Messi de Lola Young. ¡Ey, qué buena canción! Fijo, ahorita la buscamos. Te lo prometo.
1: A esa paisana interactiva, hoy es un nuevo día para empezar de nuevo. Nombre de tranquila. Era, puedes ver, puedes caminar, puedes sentir, puedes oler. Yo sé que suena quizás a cliché, pero nombre, ánimo, me extraña. Y amigas, ni las piernas porque se escaldan.

0: preguntas.
1: Órale.
0: Feliz día, compañera. Te mando un saludo, que estés bien. Y si estás enojada, ya no estés enojada, hombre. Buena onda.
1: Y ahí está, mira. Así de sencillo. Oigan, ¿cómo está el tráfico por allá afuera? Repórtenlo todo. Notas de voz, por favor. Yo prefiero escucharlos a ustedes, bebés. Hombre, qué bonito. 3755-9490. Además, se siente diferente ser uno escuchado al aire, ¿no? No sé ustedes, pero a mí me gusta bastante.

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2: Decía San Agustín que cada uno posee lo que no tiene en tanto es capaz de descubrirlo en otros y amarlo. O sea, admirarse de modo objetivo, sano, legítimo, recíproco, estimula positivamente para buscar esas mismas cosas en uno, para desarrollarlas. El que no envidia, sino el que se congratula que el amigo, el hermano, el vecino tenga esas características y quiere emularlas para ser cada vez mejor, va a tener una vida feliz. En cambio, el que ve las cosas del vecino como algo que me gustaría tener, pero soy incapaz de tenerlo, deja de admirar y empieza a envidiar. Que busquemos siempre esa admiración positiva, envidia sana, querer tener eso mismo y esforzarnos por conseguirlo, pero también congratulándonos de que el otro lo tenga.
3: Soy el padre Juan Carlos de Hablar con

Son las 6 de la mañana con 9 minutos. Buenos días una vez más. Oigan, hoy no hay fútbol, ¿ok? Hoy es uno de esos días u otro de esos días en donde ya pues nos entra la depre post-mundial. Aunque no haya acabado el mundial, es como los domingos que te entra la depre de lunes, ¿no? Aunque todavía no sea lunes, pero ya domingo por la tarde...

La tarde, noche, lunes en la mañana, se supone que es el momento más complicado de la semana. Entonces, sí se puede, hombre. A ver, eso sí, mañana regresa el fútbol. Francia contra España, eso va a ser a la 1. El miércoles es la otra semifinal. Inglaterra contra Argentina. Luego se juega el sábado 18, una vez más. Y el domingo 19, que va a ser la gran final. ¿Saben qué es lo más bonito de esto? Que sí es cierto, se acaba el mundial. Pero justamente entre esta y la siguiente semana debería de empezar a salir así puros peliculones, ya sea en streaming o en el cine. Porque pues estas productoras se detienen un poco. Saben que no pueden competir directamente con el mundial. Claramente la mayoría de los ojos va a estar ahí, incluso para personas que no les gusta el fútbol, pero ya ahorita que se empieza a alejar un poquito el foco del fútbol, empiezan a haber unos estrenos, puras joyas, como por ejemplo Spider-Man, que se viene ahorita, se viene La Odisea, hombre, grandes cosas. ¿Ustedes están interesados en alguna de estas películas o mejor nadota? Se supone que regresa el fútbol también, así ligas de diferentes países y eso.

6 de la mañana con 18 minutos. A ver, les decía yo, sí es cierto, no hay partidos, empieza la depresión postmundial, incluso desde antes de que termine. Pero a ver, escuchen esto, porque el mundial regularmente deja como subidones así de emociones, ¿no? Como que se siente uno alegre y después triste, y que mi equipo, y que mi crush, y que no sé qué. Pero no solo eso, sino que en este momento está pasando un fenómeno sociológico, incluso de marketing, diría yo, en toda Latinoamérica. Resulta que, según algunos estudios, millones de personas que en su vida le habían prestado atención al fútbol ahora están completamente enganchadas. Y es en general, pero va más que todo a un grupo específico. El fútbol se ha visto como un deporte así de hombres, ¿no? Hegemónicamente, es lo que les digo. Así es como lo ha visto la sociedad en algunos momentos, ¿no? No era algo a lo que las chavas le prestaran mucha atención. Sin embargo, y según estos datos, miles de mujeres, millones de mujeres están descubriendo este deporte, y durante la Copa del Mundo, pues, se encontraron a un equipo, a un jugador que dijeron, hey, me gusta y quiero ser parte de esta comunidad, ¿no? Como el mundial ya está acabando, hay muchos comentarios en redes sociales de ciertos grupos, de hecho como las Swifties, como las Armies, como las Blinks también, las fans de Black.

Pink, ¿no? Que están preguntando en redes sociales, bueno, se acaba el mundial y ahora ¿a qué equipo le puedo ir, no? Y los expertos de marketing llaman eso a una fan acquisition moment, ¿no? Un momento único para captar aficionados. Como el mundial está terminando ya, pero las ganas de esa pasión, de sentirse parte de un grupo, porque a todos nos gusta eso, ¿no? Ser parte de un grupo, tener una bandera, tener un logo, un escudo, dónde encajar, a cuál defender en cada momento o cada fin de semana, en el caso del fútbol, ¿no? Entonces, hoy les traigo unos equipos ahí que ustedes van a decir, no, definitivamente a estos les voy a ir, porque también se acaba la pasión del mundial ahorita y todo, pero entonces, si a mí me gustó sentir eso, esas emociones, esas sensaciones, ¿a qué equipo le puedo ir ahora? Y les pregunto a ustedes de una vez, ¿a qué equipo le podemos ir? Y no necesariamente tiene que ser, ah, este porque es el equipo más ganador. No, hombre, solo uno que les guste porque, pues porque sí, solo porque está bonito, solo porque su mascota es diferente o tienen un nombre curioso. ¿Por qué no?

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0: 6:29. Hablábamos de que este mundial en específico fue un fenómeno para todas las personas, a las que no les gustaba mucho el fútbol, en específico para las mujeres y en específico para Latinoamérica, ¿no? Eso está bonito. Así podemos tener más maneras de entretenimiento. A ver qué dicen por acá a través del WhatsApp 37-559-490.
1: Hola, Nick. Buenos días. ¿Cómo estás? Espero hayas pasado un bonito fin de semana.
0: Muchas gracias.
1: ¿Te recuerdas de la semana pasada que estuviste hablando de la teoría que Japón dictaba quién era el ganador de la copa? Se fue Noruega.
0: ¡No!
1: Se fue Noruega.
0: Ya lo estaba superando y me lo recuerdan ahora, hombre. Muchas gracias. Se fue Noruega y pues sí, supuestamente hubo un balón que se lanzó, no hubo un despeje. El balón iba tan alto que topó con uno de los cables de las cámaras que están hacia arriba del estadio y bajó, eso cambió la trayectoria y a partir de ahí comenzó una de las jugadas de gol de Inglaterra y pues terminaron ganando el partido contra Noruega, ¿no? Algunos dicen que porque el reglamento dice que si topa con algún objeto externo o algo, pues tiene que invalidar esa jugada como tal, ¿no? Pero no pasó, sigue la corrupción en la FIFA, señores y señoras.
2: Todos menos Argentina.
0: Argentina creo que es de los equipos. Pasó de ser de los más amados a ser de los más odiados ahorita, ¿no? A ver, ¿saben qué es lo alegre de irle a algunos equipos? Por ejemplo, pues yo le iba a Japón, claramente. Pero ¿saben qué es lo alegre de irle a uno de estos equipos que tal vez no son tan famosos? Que regularmente los equipos más famosos pues siempre están ahí ganando y en las finales y todo. Es alegre. Pero como que se vuelve muy repetitivo, ¿no? Como que ya sabes cuál es el guión de siempre, ¿no? El mismo libreto. Sin embargo, si le vas a un equipo que pues no es como tan famoso, tan conocido, el hecho de que metan un gol, el hecho de que sí lleguen a una final, se vuelve más bonito, ¿no? Entonces hoy les traigo un top 5 de clubes de todo el mundo que deberíamos de seguir o que podríamos seguir, ¿no? Porque tienen algo diferente. En el número 5 les dejo al Cerezo, justamente de Japón, ¿no? Se llama Cerezo. Cerezo

Gente, no están en Japón, pero todas las porras que van a sacar por ahí son en español. Por si ustedes, y por cierto, andan ahí también reclutando muchos equipos, ¿no? Muchos jugadores latinos. Entonces, por si le quieren ir a un club diferente, ya saben, si les gusta Japón. De hecho, el Cerezo acaba de lanzar y toda la liga de Japón acaban de sacar una colaboración con Pokémon. Entonces, si ustedes van a los estadios, pues les dan una bolsita ahí con cierta memorabilia de Pokémon y todo. Y les asignaron un Pokémon a cada uno de los equipos de la liga, ¿no? Entonces, para seguir algo diferente, por si ustedes quieren seguir con la pasión, si le iban a Japón también y desafortunadamente pues ya saben que se fue, pues por ahí podemos seguirle también a la pasión, ¿no? Y ese es el 5 nada más.

0: Dios.
1: 6:39. Lo más bonito también de irle a estos equipos que, pues, no siempre están ganando, ¿no? 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Dice por acá Argentina Forever, dice, vamos Argentina, dice también por acá. Ni modo, ahora a algunas chicas les gusta el fútbol porque ya vieron que los jugadores ganan miles, dice. Entonces van a buscar algún jugador, de repente se fija en ellas y boom, dice. Bueno, oigan, los jugadores de fútbol ganan bastante bien, incluso en nuestra liga, que pues no es claramente la mejor del mundo, pero sí, sí le ganan bien mis compas, ¿eh? Hay que traer un jugador de fútbol, ¿conocen ustedes alguno? Traigámoslo, hombre.
2: ¿Qué hubo, Billy? ¿Cómo estás? Buenos días, gusto saludarte, espero que todo bien. Pues sí, lástima que Japón se quedó, lástima, muy buen equipo, juega muy bonito. Aparte, pues toda la cultura japonesa es así siempre, ¿verdad? Muy especial. Pero bueno, ni modo, nos toca dar la cambiar la página, como dicen los profes, ¿verdad? Y hablando de profes, bueno, yo ya voy en el bus. Te pido por favor que me saludes a mi Sol. Ella también va en el bus al colegio ahorita. Pues espero que todo bien para vos y para todos los que oyen la radio. Sí, lindo día. Saludos, como siempre, el chino.
1: Órale, chino, muchísimas gracias por estar acá con nosotros. Dice, Argen FIFA es lo mismo que el Barcelona. Dice, pura corrupción y fraudes. Eso dice en el WhatsApp. Oigan, por eso les digo, otros equipos, por ejemplo, a los cuales seguir. Hablábamos del Cerezo, Osaka, que es un equipo japonés bastante interesante, curioso también. Todas sus porras son en español, lo cual los hace bastante diferentes también. Y de ahí salieron esas porras que estaban cantando los japoneses en el mundial. Por eso decían, vamos Nippon. Decían, vamos Nippon, ¿no? Y pues otras porras que lanzaron por ahí. Ese es el número 5. En el número 4 tenemos al FC Punic. ¿Ustedes lo habían escuchado? Seguramente no, porque es un equipo de Armenia. ¿Quién ve fútbol de Armenia? Claramente nosotros lo vamos a ver ahora por el FC Punic. ¿Qué tiene de interesante? A ver, si andan por ahí metidos a veces que en las fases previas de la UEFA, de la Conference League, todo esto, son relativamente buenos, pero lo más interesante de ellos es que usan las redes sociales para burlarse de sus adversarios. Literalmente suben memes, de repente les ganaron, ¿no? Entonces al siguiente día suben un meme de cómo les ganaron y de cómo igual fue pura suerte y no porque el otro equipo haya sido bueno. De repente los mismos jugadores hacen blogs, hacen pequeños podcasts en donde se empiezan a burlar de todos los demás equipos, en donde empiezan a lanzar predicciones de quién va a ganar el mundial, de quién es el jugador

mejor pagado, de quién es el más guapo, ¿no? Así, puro contenido viral, ¿no? Y además, se sabe que cuando ellos ganan algún partido, se van a celebrar todos así a las calles y los mismos jugadores se unen a la afición y que se van a echar unas bebidas y no sé qué, y hacen un gran relajo los jugadores junto con la afición, ¿no? Es parte de lo que hace divertido a este equipo. Además de eso, se sabe que lo que hacen es reclutar a puros jugadores que les caigan mal a los rivales, ¿no? Así como va, supongamos, ¿no? Que tienen así un rival, ¿no? Que siempre es un clásico. Ellos sacan dinero de donde pueden, ¿no? Y contratan al mejor jugador de ese equipo y se lo llevan a su equipo solo para molestarlo. A veces lo contratan y ni siquiera lo ponen a jugar. Solo para tenerlo ahí, ¿no? Son como los bullies de Armenia, ¿no? Se llama FC Punic, por si ustedes lo quieren seguir.

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0: 6:51 a.m. A ver qué dicen por acá.
1: ¿Qué tal, Lick? Buenos días. Yo para comentar el tema de la FIFA. Pues todos sabemos que siempre busca lucrar y generar más dinero, y pues para eso necesita tener más audiencia en las instancias finales, por eso siempre llegan los equipos de más populares, fijo. Y Argentina, que siempre va a ganar, porque es Argentina, tienen muy buenos jugadores y también tienen a Messi con un don muy especial. Un don que da magia, que le da siempre la victoria a Argentina, y ese don se llama Don Infantino. Feliz día, Lick.
0: Ya basta. Muchas gracias por sus comentarios. Por eso nosotros les podemos ir a unos equipos que no sean precisamente los más populares, los que siempre están ganando por ahí, pero que tienen un lore diferente, ¿no? Por ejemplo, si ustedes quieren algo más por acá de nuestra región, algo más latinoamericano, los Xolos de Tijuana, de México. A ver, los Xolos tienen como mascota oficial al Xoloescuintle, a este perrito prehispánico que la gente dice que es feo, pero no, todo lo contrario, es precioso a su manera el Xoloescuintle, ¿no? Y pues los Xolos de Tijuana tienen a este perrito como mascota, eso los hace diferentes. Además, como están justo en la frontera ahí entre México y Estados Unidos, como que se pone más caliente el ambiente, ¿no? Los partidos. No solo eso, sino que el presidente, por ejemplo, es el único que puede utilizar el número uno, ni siquiera el portero, ¿no? El número uno no lo puede usar ningún jugador. Porque el presidente llega ahí a los partidos, se pone su camisola con el número uno y llega ahí a vitorear. Además, como parte de las cosas curiosas de este club, los jugadores no pueden utilizar zapatos de otro color que no sea rojo. Solo pueden utilizar tacos o zapatos para fútbol, ¿no? De color rojo. Si no, no pueden jugar. Literal. Interesante el lore de los Xolos de Tijuana, ¿no? Por si ustedes buscan algún equipo al cual irle en la Liga MX, pero que no sean los de siempre, ¿no? Pues los Xolos de Tijuana puede ser un equipo de esos ganadores, ¿no? Que no les va tan mal tampoco.

0: 6:59. A ver qué más dicen para acá en el WhatsApp 37559490.
1: Hola, buenos días, Lick. Aquí a opinar un poco sobre esto del mundial. La verdad, hemos visto desfilar unos equipazos. Yo realmente no es que no me guste Messi. Messi es un jugador nato, estrella. O sea, no se le quita lo que es. Sin embargo, yo admiro más a Cristiano y a Haaland porque me encanta la gente disciplinada, que se le nota, o sea, hasta mentalmente. Jamás le he ido a Argentina, no es un equipo que me guste. Desde chavita, en serio, me chocaba ver a Maradona, un drogadicto, digamos, es estrella, pero drogadicto para mí no era ni de admirar, mucho menos cuando se besaba con Canisha. Pero ese no es el tema. El tema es que en este mundo todo es corrupto. Todo, certámenes, cosas de fútbol. Lo malo es que matan la esencia, ¿verdad? Ahora, no nos hagamos ciegos, por favor. Hemos visto transmisiones de partidos este mundial y de veras, el que le sabe al fútbol se debería quitar un poco el fanatismo a veces y ver realmente lo sucio. No estoy diciendo los jugadores, aunque sí, pero más que todo lo sucio dentro de la cancha al ser no parciales en faltas, tarjetas rojas, amarillas, ¿me entienden? Y estamos viendo, expectando mundialmente, y si hiciéramos una encuesta mundialmente, ganaría realmente el desacuerdo, y es porque es claro, pero realmente ya sabemos que esto es como los presidentes de estas asociaciones son como títeres, ¿eh? Algo hay ahí de por medio. No me acuerdo el nombre de algo que vi en YouTube sobre algo del caso de lo más sucio del fútbol, de la FIFA y todo eso, sobre eso. Realmente, pues, nos queda disfrutar eso, ¿va? El brillo de Messi, el brillo de Ronaldo, el brillo, reconocer que estos jugadores son buenos, porque si no, que estos fregados estarían haciendo, ganando millones ahí y dando cátedras, pero siempre se ve empañado por cosas. Y aparte, pues, las redes sociales son especialistas en hacer las cosas más grande y crear más conflicto. Pero, pues, ahí estamos igual viendo el Mundial y ellos gozándose sus millones y muchos, pues, ganándose una piedra más para su vesícula por gusto.
0: Muchas gracias. Oigan, opiniones de todo, ¿no? Porque también por otro lado dice, hey, yo le voy a Argentina. El fútbol no es para ver quién está de moda, sino reconocer que hay equipazos. Pero tu apoyo y corazón siempre tiene que ser para tu equipo y selección, dice. Así que hay gente que solo tira hate a Argentina principalmente, dice, porque perdió el que les gustaba. ¿Por qué no hablan, por ejemplo, de cómo favorecieron a Portugal para que no se fuera en cero? Dice, ¿y qué decir de Francia? Dice, lo que les gusta es tirar hate, hombre, cuando un equipo es unido. ¡Vamos, Argentina! Dice, ¡vamos, Argentina! Eso dice por acá, muchas gracias. Les digo, hay como dos caras de la moneda, ¿no? Dice, la que habló ahorita de ser aficionada de Portugal. Dice, ¡ey, ey, ey, ey, ey! Puro debate, hombre. ¿Pero qué dicen ustedes? Bueno, es que les traigo un par de casos también ahí de cosas que han pasado con equipos latinoamericanos, con selecciones latinoamericanas. Pero seguimos en el top. A ver, les digo, en el número 5 está el Cerezo de Osaka, gran equipo. En el número 4 teníamos a el FC Punic, los Bullings de Armenia. En el número 3 tenemos a los Xolos de Tijuana. En el número 2 tenemos al hashtag FC. ¿Han escuchado ustedes al hashtag FC? Ahorita les cuento. Yeah, you baby. ¿Será que sí están favoreciendo a Argentina? ¿Será que se favoreció a Portugal? ¿Será que se favoreció a Inglaterra ahorita también contra Noruega?
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0: 7 de la mañana con 10 minutos. Se pone alegre la conversación aquí, hombre. A ver, ya que tenemos aquí invitados de improviso, por favor, ya saben, aquí cuando vienen tienen que hablar, si no, no vengan. Así son las reglas aquí en 949, hombre. A ver, señor productor, quítese de la silla. No, usted no, es el señor, pero usted sí puede sentarse, ¿verdad? Claramente. Es que está nuestro productor por acá siempre vigilando todo, ¿verdad? Entonces ya. A ver, señor, ¿cómo se llama usted?
1: Daniel.
0: Ay, espérate, espérate. ¿Es ese o no es? A ver, habla otra vez.
2: Ahí está. Hola, buenas.
0: Ah, ese es. Ah, la nombre, no era ese. A ver.
2: Ah, la nombre, ahora
0: ahí
2: sí.
0: Ahí está, hombre, ahí está. A ver, Daniel.
2: Sí, Daniel.
0: Daniel, ¿qué opinas de lo que se está hablando ahorita de la corrupción de la FIFA?
2: No, hombre. Si le doy mi sincera opinión, yo siento que todo es verdad.
0: Por supuesto, aquí, sin miedo a la funa.
2: Sí, todo es verdad, porque eso de que Argentina esté ganando todo y le están dando contra equipos así pequeños, no, no me hace gracia, porque es puro equipo así de que contra Ghana y así, países así bien, bien X contra Guatemala, bien le va a tocar jugar el siguiente mundial, ¿no, hombre?
0: Estás diciendo que Guatemala es un país bien X.
2: Lamentablemente, sí.
0: Que no es bueno en el fútbol. Lamentablemente. Que nunca va a llegar al mundial.
2: Esperemos que sí, pero no tengo fe.
0: Eso, ¿no le tenés fe? No puede ser, hombre. ¿Qué opinas? No sé si viste ese video en donde se hace un despeje, el balón topa contra uno de los cables de las cámaras del estadio, cae y pues eso favorece a Inglaterra y de ahí nace la jugada del gol que hicieron contra Noruega, ¿no?
2: No,
0: de los goles. ¿No viste eso?
2: No lo vi.
0: ¡No!
2: No, no lo vi.
0: Bueno, te lo estoy contando ahorita, ¿no? Ahorita lo viste en tu mente. ¿Qué opinas?
2: Pues qué cool.
0: Qué bueno, decís. Qué bueno que la FIFA sea corrupta, eso decís.
2: Sí.
0: Ah, bueno, muchas gracias, hombre. A ver, ¿quién va a ganar el mundial de los que quedan ahorita?
2: Ah, no, hombre, Inglaterra.
0: ¿Inglaterra lo va a ganar?
2: Sí, definitivamente.
0: ¿Calculás?
2: Sí, yo digo, no quiero. Me voy a ganar Argentina, todo bien.
0: Ok, ok. ¿Y tú quién pensás que va a ganar?
3: No sé ni quiénes quedan.
0: No sabes ni quiénes quedan. ¿Quién te adivina? El que te guste. México.
2: De Japón.
0: A Japón, dice. Muy bien, hombre. Muchas gracias. Pues ahí está. Ahorita les sigo contando de estos clubes que son un poquito extraños, pero que son interesantes. 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

0: 7 de la mañana con 20 minutos. Hablábamos de estos clubes que tienen un lore diferente. Oigan, el número 2, el hashtag FC. Bueno, el hashtag United, que es un equipo de Inglaterra. Si a ustedes les gustan las redes sociales, los videojuegos, la cultura digital así en general, este equipo es para ustedes. ¿Saben por qué? A ver, ellos van avanzando y todo lo que suben a las redes sociales es como que estuvieras en el modo carrera del FIFA, ¿no? Entonces está bien bonito, la verdad, toda su línea gráfica y todo, 10 de 10. Además de eso, este equipo nació literalmente como un club de creadores de contenido. Hacían contenido de fútbol, algunos hacían contenido de otras cosas, youtubers y todo. Se juntaron, empezaron a jugar partidos de exhibición y pues se dieron cuenta que realmente eran buenos, ¿no? Que realmente hacían contenido de este deporte porque son buenos en este deporte. Sí le saben. La verdad, sí le mueven, ¿no? Entonces empezaron a crecer tanto que dijeron, oigan, ¿y si nos metemos así al sistema de ligas oficial de Inglaterra? Y pues eso hicieron. Actualmente están, eso sí, en la liga número 7, ¿no? O sea, hay una liga en Inglaterra que es la principal, la Premier, ¿no? Y de ahí van otras ligas de ascenso. Tienen un montón de ligas de ascenso. Aquí tenemos una o dos, ¿no? Pero sí, ellos tienen como, no sé, como 10, como 7, no sé. Ellos están en la séptima ahorita, pero están ascendiendo, están jugando, ¿no? Y de repente podrían llegar a la mayor empezando como un pequeño equipo de creadores de contenido, ¿no? Está bonito eso, está interesante. Una vez más, por si ustedes le quieren ir por ahí a otro equipo, a un equipo diferente, ¿no? Dice eso que dijeron, me recordó a este video.
1: Viven en un country.
0: Bueno, no lo podemos dejar completo, claramente, pero sí. Ya vieron todas las parodias que le han hecho a este video, ya con equipos un poquito pues más pobres, digámoslo así, ¿no? Como Cabo Verde, que claramente no tiene el presupuesto que tiene una selección, o que en sí los jugadores no valen lo que vale un jugador de Francia, de Argentina, ¿no? Dice, ese que estaba hablando, ahora que lo digas sin llorar. Dice por acá también.

El man que estaba hablando de Don Infantino ha de ver los partidos del Mundial con otra cosa que no son los ojos, porque su jugador favorito ya no da la talla y no le queda más que desprestigiar al que nunca ganará, dice. Nunca van a entender el privilegio que es ver a tu ídolo ganar un Mundial. ¡Órale! No, hombre, qué bonito. Oigan, cómo levanta pasiones el fútbol, ¿no? Pues que no se acabe esa pasión. Vamos a seguir a otros clubes también después de que acabe el Mundial.

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Oigan, esto es música de Linkin Park, un poquito más de rock, ¿no? Porque para los que no sepan, hoy es el Día Mundial del Rock. Se celebra cada 13 de julio. Esta fecha conmemora la histórica celebración de aquel festival benéfico, el Live Aid de 1985, que fue un evento organizado para recaudar fondos en contra de la hambruna en África, ¿no? Que hemos visto por ahí representado en bastantes películas, de hecho, el Live Aid. Gran concierto que ustedes pueden encontrar en YouTube de manera legal, curiosamente. Tal vez no con la mejor calidad, pero de que está ahí, está ahí. Oigan, ¿a quién ponemos a competir para mañana? O para hoy también, hombre, ¿por qué no? Esto es música de The Weeknd.

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Christopher Nolan dijo, ¿saben qué, mucha? Yo me niego a hacer esta película si no la filmo toda en IMAX. Entonces, ¿qué onda? ¿Cómo le vamos a hacer? Okay. Y pues claramente la gente dijo, sí, señor, lo que usted quiera. Y pues le crearon una cámara específica solo para esta película. Toda está filmada en IMAX. Se supone que es una bestialidad. Y bien bonito también que esta adaptación va a tener o tiene ya de hecho una exposición aquí en Guatemala, en Cayalá. Inició desde este fin de semana y va a estar abierta hasta el miércoles. Entonces, por favor, no se pierdan la oportunidad de ir a verla. Además, es gratis. Ya saben que aquí les traemos puras cosas gratis, hombre. Y esta exposición cuenta con fotografías así gigantes, de formato así enorme, que muestra la estética de los personajes más emblemáticos de esta historia, ¿no? Como Telémaco, Penélope, también salen los monstruos estos marinos. No sé si ustedes han leído la Odisea, pero sí, gran obra. La película dicen que va a estar preciosa. Además de eso, van a haber pantallas interactivas en donde el público pueda ahí, pues claramente, interactuar, ¿no? Porque aquí somos muy interactivos. Y va a haber contenido exclusivo detrás de cámaras de la película de Nolan, ¿no? Que sí se supone que va a ser una de las películas más grandes de todo el año. Además, ojo con el tiempo. Esto va a estar en el Salón Azaria de Ciudad Cayalá hasta el miércoles 15 de julio. Entonces, si ustedes al salir de su trabajo, por ejemplo, no quieren regresar a su casa porque qué aburrido, quieren ir a hacer algo diferente, pues váyanse a ver esta exposición de La Odisea que va a estar en Cayalá. Y recordemos también que la película se estrena este jueves 16.

Oigan, esta semana se estrena una de las películas más esperadas del año y es La Odisea de Christopher Nolan. ¿Ustedes han leído La Odisea? Pues llevarla a la gran pantalla. A ver, Christopher

8:56, llega el momento de irnos. Gracias a todos los que se conectan con nosotros desde tempranito. A las 5:30 inicia la programación de 949 conmigo. Me llamo Sergio Ordóñez, mucho gusto, me dicen el Ike, esto es Con Todo. Luego continúa Carla Voz, así la encuentran en las redes sociales. Luego se viene Cristina Cobar. Luego continuamos con Jocelyn Mayen y cerramos el día y la noche con el nuevo proyecto de 949 con Andrea y con Oliver, para que ustedes vayan a seguirnos también en YouTube, 949 Radio. Así nos encuentran y me cuentan mañana qué tal, qué les pareció, qué les está pareciendo el proyecto. Necesitamos escuchar también a ustedes si les gusta, qué tal con su feedback. Oigan, en 949.com.gt nos pueden escuchar desde cualquier parte del mundo, no importa dónde estén, toda vez tengan internet y su dispositivo pueda reproducir audio, ahí está, no necesitamos nada más, nadota. Ahora sí nos vamos, mi nombre es Sergio Ordóñez, arroba Sergio Boros en el bajo mundo de las redes sociales. Nos escuchamos mañana 5:30 de la mañana y que no pare la vida. Y nos vamos con toda Laura también, hombre. Esto es música de LMFAO.

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3: Hay un ritual de la afición de fútbol que en los últimos años ha dado la vuelta al mundo, el Viking Clap islandés, una secuencia de aplausos en crescendo que cada vez va más rápido mientras miles de aficionados gritan al unísono. La imagen es poderosa, un estadio completo, sincronizado, vibrando como un solo cuerpo. La mayoría cree que viene de una antigua tradición vikinga, la realidad es mucho más curiosa. En 2014 el club islandés Stjarnan viajó a Escocia para jugar contra el Motherwell en la Europa League. Los jugadores del Stjarnan volvieron a su país con algo más valioso que el resultado, el cántico de los hinchas escoceses. Lo adoptaron, lo adaptaron y lo hicieron suyo. Cuando la selección de Islandia llegó en 2016 al torneo continental europeo y alcanzó los cuartos de final, la mayor hazaña futbolística de un país de apenas 330 mil habitantes, el Viking Club explotó ante el mundo. Los medios de comunicación, los aficionados de todo el planeta quedaron hipnotizados. Y hoy, en estadios de decenas de países, grupos de aficionados imitan ese ritual que empezó en un estadio escocés lluvioso y que Islandia convirtió en la celebración colectiva más reconocida del fútbol moderno.
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0: Me encanta, podría llamarse esta canción porque es tres veces. I love it, de Bella Kay. Con eso empezamos la semana. Hoy lunes 13 de julio del 2026, ya son las 9:09. Mi nombre es Carla, súper feliz como siempre de poder acompañarte. ¿Qué de este fin de semana puedes decir I love it? ¿Qué te hiciste? Contánoslo.
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0: Ojalá que esta semana empiece de la mejor manera. Hoy tenemos lunes de buenas noticias, así que vamos a estar hablando de cosas buenas que pasaron y bueno, en general, poniéndonos al día de qué onda este fin de semana. Para interactuar, 3755-9490, comunícate con nosotros. 949 Interactiva. Better Day se llama esto, Naked, May Mueller, Polo G. Es que hay que tener buena música para empezar la semana. Si no sabes por dónde empezar, empezá por poner música.

Parece que empezó ayer, pero no. Estamos ya en la última semana mundialista. Eso es muy loco de pensar ustedes. Ya nos llegaron las semifinales. De hecho, ya hay descanso. Hoy es día así de, no hay partido, pero mañana otra vez ya volvemos. ¿Alguien por ahí me puso en el WhatsApp que su I love it del fin de semana fue ver jugar Argentina? No, pues sí. No vamos a decir que no. Argentina-Inglaterra fue. Sí, ¿verdad? ¿O no? Ah, no, el que tiene Inglaterra juega el miércoles. Y mañana a la 1:00 p.m, Francia-España. Pero, ajá, ¿qué les parecieron los partidos? ¿Les gustó? Yo, la verdad es que vi un meme y dije, sí soy. ¿Qué clase de sal seré? ¿Lo vieron? ¿Vieron ese meme? ¿Qué clase de sal seré? Que a cada equipo al que yo le voy, no pasa. Yo le iba a Noruega, la verdad, porque Haaland es el jugador de las girlies. Entonces, yo así como, ay, quiero que pase Haaland. Sería como un sueño hecho realidad. Creo que, de hecho, Noruega nunca había estado tan lejos en un mundial. Un día le preguntaron en una entrevista a Haaland que por qué él creía que esto pasaba. Y él así como, yo tengo 25 años, a mí no me culpen, culpa mía no fue. Ahorita ya son otros 20 pesos porque ya estoy jugando yo. Pues no lo dijo así, pues, porque la verdad es que es bastante humilde, es más, bastante modesto nuestro amigo Haaland. Pero igual, y me hubiera encantado ver a Noruega por ahí pasar, no sucedió. Igual fueron partidos así como que súper cardíacos, súper, súper cardíacos. Y qué buena onda que se la pasaron bien viendo fútbol. Como les digo, esta es la última semana. Mañana Francia versus España, miércoles Inglaterra versus Argentina, que a ver quién pasa. Y la final, obviamente, el 19. Ay, vamos a ver quién queda de campeón y subcampeón. Y por supuesto, el acto de medio tiempo, que es la primera vez en toda la historia de los mundiales que va a suceder. Ya lo queremos ver, definitivamente. 949.

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I Hate That I Made You Love Me, así se llama la canción. Es Ariana Grande, que estuvo por acá con algo de lo más reciente que nos presentó por ahí, que es súper alegre. Saluditos para toda la gente que ya se comunica. Por ahí alguien me puso: yo ya quiero que sea la final porque quiero ver a los chicos de BTS por ahí. Sí, definitivamente. Fíjense que el 10 de 10 musical de esta semana, que siempre lo hacemos viernes, va a ser justamente de los artistas que van a formar parte de esta primera presentación de medio tiempo de la final de un mundial en toda la historia. Es un evento así importante, ustedes nunca antes se había hecho, y la verdad es que siento que es algo muy ambicioso lo que se está planeando para este domingo, así que ajá, de que queremos verlo, nos morimos por verlo. Igual y hay que estar pendientes porque el que va a estar haciendo live stream, ya sabemos que es iShowSpeed, por si ustedes no tenían como que dónde ver la final, él va a estar, de hecho creo que va a haber varios streamers que van a estar transmitiendo algunos de los partidos. En el caso de iShowSpeed, él va a transmitir semifinales y final. Entonces hay que estar como súper pendientes, y esta actuación definitivamente que la queremos ver. Imagínense, va a estar Justin, va a estar Madonna, va a estar Shakira con Burna Boy, van a estar los chicos de BTS, va a estar Coldplay, va, o sea, wow, va a ser definitivamente un show sasasasaso. Y entonces en el 10 de 10 del viernes vamos a tener dos canciones porque son cinco artistas participantes en total, aunque van a haber más, pues, pero porque hay

0: coro, está Dudamel, que es como que director de orquesta, pero al final de las agrupaciones de música que tenemos por acá en 949 Interactiva hay 5, así que van a ser 2 canciones de cada uno de los artistas. Si quieren ir sugiriendo qué onda o ponerse su alarma para el viernes y no perderse el 10 de 10, ahí se acuerdan, ¿les parece? Abracito para toda la gente. Por ahí alguien me puso de verdad que ya el jueves se va a ir a Buenos Aires para desde Argentina ver el partido de Argentina. ¡Hala, qué alegre! ¡Súper bien! ¡Qué buena onda! Felicidades por ahí para ese viaje. Ojalá que te vaya mega genial. De verdad que te la pases muy bonito. Kevin, saludos para ti también. Gracias a toda la gente que se comunica. Fíjense que les quería contar algo, pero ya me puse a mandarles saludos. Así que nos vamos a ir con una canción. Y cuando se termine esta canción, les cuento esto que pareciera fake, pero no. No es fake. Tiene que ver con bocina, ahí se los voy a contar.
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0: La verdad es que es gente muy dedicada. Las chavas de Blackpink trabajan un montón. Ustedes tienen una carrera juntas, pero además tienen una carrera en solitario cada una, con compromisos así por montón. Qué pilas, la verdad.
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0: Bocinha vino a ser todo un fenómeno después de este mundial. O sea, pasó de tener creo que como 4.000, 5.000 seguidores a tener millones. O sea, estar así como entre los futbolistas más seguidos en Instagram. Tiene un montón de seguidores. Causó de verdad un impacto tal su manera de atajar la bola en la portería que siento que le causó un montón de impacto a todo el mundo. Les conté la semana pasada que aquí en Guatemala, creo que en Alta Verapaz, ya habían bautizado a un niño, bueno, no bautizado, pues, pero ya lo habían inscrito, esa es la palabra, ya lo habían inscrito ahí como Bocinha, con el nombre de Bocinha. De hecho, me enteré que en muchos países ya hay un montón de niños

0: han nacido, que ahora se llaman Bocinha. Pero además de esto, o sea, imagínense ustedes, este portero de Cabo Verde, que de verdad conmovió al mundo entero porque juega muy bien y su historia es... ¡Wow! De verdad que The Underdog se queda corto para hablar de la historia del portero de Cabo Verde. Pues ahora ya tiene bajo su nombre una especie marina. Sí, o sea, no solo niños están llamando como Bocinha, ahora hay un molusco que fue nombrado en su honor. Fíjense que hay un profesor de la Universidad de Oviedo en España que... Por ahí como que se investiga mucho la vida marina. Se llama Jesús Ortea, es un doctor del Departamento de Biología y Organismos y Sistemas de esa universidad que les estoy contando, y se encontró a una nueva especie de molusco. Imagínense eso. Y decidió que el nombre de ese nuevo molusco, el nombre científico, va a ser Bocinha. De hecho, tiene como un nombre compuesto y Bocinha al final. Se va a conocer también como la roja. Imagínense eso. Es muy loco. Yo lo vi por ahí y dije, no, hombre, no puede ser que Bocinha ya tenga hasta su propio molusco. ¿Cómo? ¿De qué me estás hablando? Es de verdad muy loco pensar que lo acabamos de conocer. O sea, tenemos literalmente 2 semanas de conocer a Bocinha y ahora ya tiene el Aldiza Bocinha. Ajá, como una especie de molusco marino. Me parece súper loco, pero ajá, así de mucho impacto siento yo la manera de jugar de este portero de Cabo Verde, que pues hasta los científicos dijeron, pues le pongo a una nueva especie su nombre, ¿cómo de que no? Me parece loco, muy loco.
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0: Vamos a irnos con musiquita de Kygo y Carter Faith. 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

0: primera vista, porque como les digo, lo conocimos en un par de partidos nada más. Cabo Verde pues ya no siguió adelante en el Mundial. Sin embargo, siento que el cariño que la gente le tomó, no solo a Bocinha, sino al equipo en general, el interés que generó a partir de lo bien que juega, es genuino. Como que la gente de verdad le tomó muchísimo cariño a este jugador, a su historia, y de repente vas y buscas las fotos de Cabo Verde y como para no enamorarte, si es un lugar bellísimo, bellísimo, bellísimo. Pues qué loquísimo que haya niños ya después de menos de 2 semanas de conocer a Bocinha, ya haya niños que se llamen así, y ahora hasta una especie marina. La verdad es que sí, bastante loco. 3755-9490, si ustedes quieren interactuar con nosotros. Fíjense que hoy se celebra el Día Mundial del Rock. ¡Qué alegre, sí o no! Entonces vamos a ir poniendo algunas canciones rockeras a lo largo del turno. Cuéntenme cuál es su favorita o qué banda rockera a ustedes les gusta un montón y dicen, ala, si te armas una playlist de rock, esa banda no puede faltar. O sea, si hay que celebrar el Día Mundial del Rock, ¿Cuál banda ponemos? Ustedes sugieran al 3755-9490 para que armemos un bloque así rockero bien bonito, ¿les parece?
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0: Y antes de ese bloquecito nos vamos a ir con Dara. Bangaranga se llama esto. Un poquito de música balcánica, la ganadora de Eurovisión 2026.

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Yo hubiera pensado, la verdad, que esta era la canción perfecta para ponerle soundtrack a Alicia en el País de las Maravillas. Ya saben, a la Reina Roja. Es que oigo esta canción y la que me imagino es a Helena Bonham Carter, así, con su carota, con su cabezota y el cuerpecito así chiquito, la boca de corazón. Así es lo primero que pienso. Ni siquiera he visto nunca el video de los Yeah Yeah Yeahs de esta canción de Heads Will Roll, pero la verdad es que la pienso y digo, eso es lo que yo me imagino, simple y llanamente me imagino a la Reina Roja. Es lo que dejan los personajes que vemos en el entretenimiento, digo en el entretenimiento general porque puede ser en el cine, en las series, incluso influencers, videos que vemos en redes sociales, como que nos dejan ciertas ideas ahí en Inception en nuestra cabeza y después pues las vamos sacando a lo largo de la vida. Yeah, yeah, yeah, con Heads Will Roll. Esa fue mi canción propuesta para celebrar el Día Mundial del Rock. Por ahí me han sugerido algunas al 3755-9490. Hay unas que se van muy atrás y que no las puedo incluir, pero hay otras sugerencias que por supuesto que las vamos a tomar en cuenta. Las que yo pueda complacer, las voy a complacer. Por ahí alguien me dijo, soy una chica Twilight, así que ya sabes cuál te voy a pedir. 949. Definitivamente en una lista rockera no puede faltar Paramore. Hayley Williams tiene un vocerrón, ustedes. Ha hecho cosas increíbles en la música y el soundtrack de Twilight es una de ellas. Esto es Decode.

canción sasa de Paramore, gracias a la persona que nos la sugirió. Tú también puedes ser parte de esta playlist comunitaria y decir, yo aporto esta a la playlist de hoy. 37 55 94

0: playlist comunitaria y decir, yo aporto esta a la playlist de hoy. 3755-9490. Hoy es lunes de buenas noticias.
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0: Como que de repente para empezar la semana necesitamos por ahí un impulso de saber que cosas buenas también pasan en el mundo. Que por supuesto que hay cosas no tan agradables, que suceden reveses en la vida, que uno tiene que enfrentar ciertas cosas que no son precisamente cómodas. Pero al final recordarnos que hay cosas buenas pasando a nuestro alrededor también, como que nos devuelve la fe en la humanidad y de repente la esperanza, y eso nos ayuda a empezar mejor la semana. Así que por eso los lunes tenemos buenas noticias. Fíjense que los manglares del mundo, luego de décadas de destrucción, se están recuperando. Esa noticia a mí me parece muy loca. Fíjense que esto de los bosques de los manglares, que son como bosques mojados, húmedos, son bien importantes para nuestro ecosistema porque protegen a muchas personas de tormentas, absorben cantidades enormes de gases de efecto invernadero y pues habían estado experimentando mucha tala, digámoslo de esa manera. Y ahora, pues desde el 2010 para acá, han estado teniendo una recuperación un poco inesperada. Los científicos no pensaban que estos bosques se iban a recuperar de esa manera, porque estos árboles pantanosos disminuyeron mucho. Hay como mil razones, ¿no? De repente hay gente por ahí haciendo viviendas mucho más cerca del agua, se hace tala para la creación de estas como fábricas, no son fábricas, pues, pero como farms de peces. Ya saben que la gente, como que la mano humana, pues, está ahí metida. Pues desde el 2010 el mundo está recuperando más manglares de los que ha perdido, y esto se debe a varias situaciones, pero entre esas, de las cosas más importantes, es que ahora hay una mayor protección legal hacia ellos. He ahí la importancia de que las leyes de los países cambien para que nos volvamos ciudades sostenibles. De verdad que es bien importante. Y también, pues, como que se han hecho muchas más campañas de concientización pública acerca de lo muy importantes que son para nosotros, de lo que nos protegen los manglares. Y pues de repente han habido desastres naturales que nos han hecho decir, uy, como que sí los necesitamos, ¿verdad? Como que sí tenemos que tener más cuidados con ellos. Entonces, imagínense, estos bosques almacenan hasta 5 veces más dióxido de carbono externo que los bosques terrestres. Y además, sus raíces entrelazadas pueden ralentizar las olas y proteger a las comunidades costeras de marejadas ciclónicas y de tsunamis. Así que qué buena onda, qué buena noticia saber que los manglares se están recuperando así de rápido, ¿no les parece? Vamos a seguir con nuestro bloquecito rockero por el Día Mundial del Rock. Imagine Dragons, me dijo alguien por ahí que no podían faltar. Definitivo.

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1: 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Ya son las 9 de la mañana con 56 minutos. Hoy estamos teniendo un pequeño bloque rockero en nuestra playlist porque hoy se celebra el Día Mundial del Rock. Así que si ustedes quieren sugerir alguna banda que no puede faltar en esta playlist, 37559490. Y de eso va a ir nuestro 10 de 10 de hoy. Van a ser las 10 bandas de rock que tienen más oyentes mensuales en el 2026. Esto en Spotify. Así que va a estar interesante saber qué es lo que está oyendo de rock la gente en este 2026. ¿Qué les parece? Igual y sus sugerencias, bienvenidas para que armemos esta playlist comunitaria juntos. Kings of Leon, me dijo alguien por ahí a la siesta. Es una rolota. ¡Qué buena canción! 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
1: En 1996, dos comediantes ingleses de la BBC llamados David Baddiel y Frank Skinner escribieron una canción sobre la selección de Inglaterra. No era una canción de victoria, era una canción irónica sobre los fracasos. Hablaba de los malos resultados históricos, de las esperanzas que siempre terminaban rotas, de un país que inventó el fútbol y que llevaba décadas sin ganarlo. La llamaron Three Lions. Y el estribillo decía, It's coming home, football coming home. Vuelve a casa, el fútbol vuelve a casa. La canción llegó al número uno de las listas de éxitos en el Reino Unido en 1996 y de nuevo en 1998. Pero lo que nadie esperaba es que ese himno irónico se convertiría en el canto más genuino y emocionante de la afición inglesa. Cada torneo los aficionados de Inglaterra lo entonan con más fe que ironía, como si la canción tuviera la capacidad de revertir décadas de tropiezos. En 2026 los aficionados ingleses llegaron a Kansas City, su base de operación.

0: exactamente eso. It's coming home. Así lo cantaron y así lo celebraron.
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¿Qué montón de cosas le ha dado a la música en general la banda U2, Bono, en cuestión de hacer cosas por humanitarias, digámoslo de esa manera, en cuestión de música, etcétera? Han hecho como un montón los U2. No podían faltar en nuestra playlist de hoy, en el Día Mundial del Rock, pero una cosa que yo siento que nos regalaron, que yo sí me quedo así como con la boca abierta de la visión que tiene esta banda, es la esfera de Las Vegas. Sí saben que la hicieron para que ellos pudieran hacer ahí una residencia, ¿no? Así que gracias a ellos existe la esfera de Las Vegas, que a mí, yo no la conozco pues en vivo, ni siquiera he ido nunca a Estados Unidos, pero la veo en TikTok y me parece impresionante que tengamos esa calidad de espectáculos en 2026. Qué bonito, la verdad. Atomic City fue lo que escuchamos de U2 por acá en 949 Interactiva. 10 de

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1: Hoy, como estamos en el Día Mundial del Rock, nuestro conteo de cosas va a ir de eso justamente. Va a ir de las bandas y grupos de rock que dominan el streaming global en el 2026. Esto basado en sus oyentes mensuales de Spotify. Así que esos van a ser nuestros top 10 de hoy. En el puesto número 10, y fíjense que esta banda es una sorpresa para mí. No pensé que fueran a estar ahí. 46 millones de oyentes, imagínense eso, según Soundcharts. Red Hot Chili Peppers, que saben que Flea, que es el bajista de los Peppers, últimamente ha estado como muy presente porque él, antes de ser bajista, tocaba la trompeta. Y de hecho, este año sacó un álbum de jazz donde él es el trompetista, el protagonista. Y ahorita yo me acabo de enterar este fin de semana justamente, que eso siento que también es otra buena noticia que podemos tener por acá en el lunes de buenas noticias, es que Flea va a tener su propio Tiny Desk y va a estrenarse pronto. NPR, de verdad, sí tiene lo mejor. Yo no sé, porque digamos que lo compartieron como una Polaroid, compartieron la foto Polaroid y decía con cariño Flea, pero no sé si va a ser un Tiny Desk de los Red Hot Chili Peppers o solamente de él tocando jazz, que también sería interesantísimo. Así que qué bien, ellos están en el puesto número 10. En el puesto número 9, los chicos de One Republic con 50 millones de oyentes, imagínense eso. Y pues los vamos a escuchar precisamente.
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1: One Republic, la banda de Ryan Tedder, está por acá en este que se llama Need Your Love, Necesito Tu Amor.

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0: Hoy los 10 grupos musicales de rock más populares en las apps de música. Ya dijimos Red Hot Chili Peppers, One Republic, quién está en el puesto número 8. Y fíjense, ¿desde hace cuánto esta banda no ha sacado música y aún así sigue estando tan presente en las playlists de todo el mundo? Fleetwood Mac es una bandona, bandona Fleetwood Mac. En el puesto número 7, oh my God, de mis bandas favoritas de la vida, Arctic Monkeys, 53 millones de oyentes mensuales. En el puesto número 6 también podemos decir que es gente que no ha sacado música en muchísimo tiempo. Su vocalista lleva fallecido décadas ya y es Queen, 53 millones de oyentes mensuales también. En el puesto número 5 están los Imagine Dragons con 54 millones de oyentes mensuales. Esto es en Spotify. Y en el puesto número 4 están los Linkin Park, 55 millones de oyentes mensuales. Alguien, bueno, varias personas por ahí me dijeron, Linkin Park no puede faltar. Me sugirieron varias canciones y elegimos esta. The Catalyst, ¿te llama esto? Una canción del 2010, temazazo de los Linkin Park. ¿Cuáles son entonces los que están en los primeros 3 puestos? Ya te lo voy a contar en un ratito.

0: Varias bandas de rock que están en este listado, pues ya no tienen a sus vocalistas en este plano, pero igual y siguen sonando un montón. Digamos, en la cuestión de Linkin Park, pues ellos tienen ahora una nueva etapa con una nueva vocalista y les sigue dando un montón de éxitos. Estaban en el puesto número 4 del 10 de 10 de hoy, que son las bandas de rock más populares del 2026.
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0: Y entonces llegamos al puesto número 3. En el tercer lugar, Kevin Parker y su banda, podríamos decirlo porque en los discos toca el solo, pero tiene una banda con la que toca en vivo también, Tame Impala, tienen 61 millones de oyentes mensuales en Spotify. No es para menos, la verdad es que es muy buen músico Tame Impala. Así que hoy lo vamos a escuchar con The Less I Know The Better, de sus canciones más oídas precisamente.

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0: Otro representante importante del mundo del rock en la actualidad, Damian David, estuvo por acá junto a Tyla y Nile Rodgers con Talk To Me. Hoy estamos en nuestro 10 de 10 hablando de las 10 bandas que más oyentes tienen mensuales en Spotify.
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0: Ya que estamos a punto de terminar, vamos a hacer un recuento. En el puesto 10 está Red Hot Chili Peppers, en el 9 One Republic, en el 8 Fleetwood Mac, en el 7 Arctic Monkeys, en el 6 Queen, en el 5 Imagine Dragons y en el 4 Linkin Park y en el 3, vamos por el 2. En el 3 está Tame Impala. En el puesto número 2 tienen 79 millones de oyentes mensuales. Nada más y nada menos que los chicos de Maroon 5.
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0: Volvieron este año con esta canción que definitivamente nos vamos a disfrutar. Se llama Heroin.

0: Tiene lo suyo Maroon 5, ¿no? Este ritmito tan particular, tan Maroon 5-sesco, que no se confunde. Herring se llama la canción que acabamos de escuchar hoy en nuestro 10 de 10 con las bandas de rock más populares del 2026 en el Día Mundial del Rock.
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0: Y llegamos entonces al primer lugar. ¿Cuál es la banda de rock más escuchada en la actualidad? La verdad es que ha tenido mucho impacto a lo largo de la vida esta banda. Todo el tiempo que tienen de hacer música definitivamente los ha catalogado como una de las bandas más influyentes de la actualidad. Estamos hablando de Coldplay, nada más y nada menos. 91 millones de oyentes mensuales en Spotify. Es de las más escuchadas. De hecho, saben que si quitamos los géneros, digamos, están dentro del top 10 de bandas más escuchadas del año. Entonces, ni siquiera solo haciendo un chart rockero, sino están en el puesto 8, creo, de las bandas más oídas del 2026. Definitivamente tenés que ser una banda importante si de repente se te encarga por ahí curar eventos históricos, porque fue precisamente Chris Martin, que es el vocalista de Coldplay, el encargado de organizar cómo iba a ser el primer show de medio tiempo en la final de un mundial, que va a ser este año. Y que, por cierto, ellos también van a estar ahí, junto a Justin Bieber, junto a Shakira, junto a Burna Boy, junto a los BTS y junto a Madonna también. O sea, va a ser un show que definitivamente hay que ver. Yo estaba planteándoles a ustedes la idea de qué iba a pasar con los jugadores, porque el medio tiempo tiene una duración, siento yo, perfecta para que ellos puedan tomarse un respiro, pero que su cuerpo y sus músculos tampoco se enfríen antes de seguir teniendo esta demanda física tan grande que significa un partido de fútbol. En este caso, el medio tiempo va a durar 25 minutos en total, podría extenderse hasta 30 minutos porque el show es de 11, pero tienen primero que armar el escenario, el espectáculo, y luego desarmar el escenario para que ellos puedan volver a entrar al campo y jugar. ¿Qué tal va a estar esta final? No lo sé, tendremos que esperar hasta el domingo para ver qué va a pasar en este evento histórico, a ver qué onda. Pero entonces vamos a despedir este 10 de 10 justamente con una canción de ellos.
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0: Por acá viene Every Teardrop is a Waterfall, Coldplay, la banda más popular con más streams en el 2026, la banda de rock, pues. ¿Ustedes qué otra banda mencionarían como una de las más importantes de hoy en día? 3755-9490.

Imagínense qué tan alto, digámoslo de esa manera, es el impacto de Coldplay, que ya se cumplió un año del Coldplay. Qué risa que le hayan puesto así. Del Coldplay Gate, ¿se recuerdan? Que justamente había como una cámara en los conciertos y que enfocaron a una pareja, que no era una pareja, era como el gerente y la de recursos humanos de una empresa. Se armó un mega escándalo alrededor de eso. O sea, los memes no han parado, creo yo, desde esa vez, y fue hace un año. E imagínense, yo me acabo de leer que Christine Cabot, que es la chava que estaba con el gerente ahí, obviamente a ella la despidieron de su trabajo y ya pasó un año y no ha podido conseguir chance. Ustedes, qué cosa más horrible. Y que yo entiendo perfectamente de dónde viene esto. Tenían, digamos, que tomar acciones legales en la empresa a la que pertenecían estos dos. Pero no sé si para él el caso ha sido igual. Porque, o sea, imagínense ustedes que por una indiscreción personal, ustedes pasen un año sin conseguir trabajo. O sea, me parece... ¡qué horrible! Pues porque, digamos, ella está viviendo de sus ahorros porque tenía esa posibilidad, que es un enorme privilegio poder ahorrar. Pero imagínense las personas a las que no. ¿Será que...? Pues hay alguna razón ahí que las empresas dicen, mejor si no la contrato. Ojalá al final ella haya aprendido esta lección, digámoslo, ellos, los dos, hayan aprendido esa lección de que, pues, las relaciones en el lugar de trabajo de repente no son tan buena idea. Es que iba a decir una frase, pero al final esa frase no se puede decir, no sé dónde se come. Pero ustedes ya saben a qué frase me refiero. Ala, pero de ahí a no conseguir trabajo por un año, uy, no sé si es un castigo demasiado duro. Pero pues así de impactante es un evento como un concierto de Coldplay en donde pasó algo como esto, ¿no? Muy loco. Música emergente. Vamos a irnos con Olivia Rodrigo y esto que es Stupid Song.

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0: De las más solicitadas esta mañana de los BTS, Swim. Buena canción. ¿Será que esta la van a cantar ahí en el espectáculo de medio tiempo de la final del mundial? La verdad es que me da mucha curiosidad cómo lo van a manejar, porque son muchos artistas para 11 minutos. Yo leí por ahí que de los últimos que se unió, que fue Justin Bieber, su actuación total en este show, digamos, en este concierto, va a ser de un minuto. Entonces me preguntaba si en algún momento van a hacer de repente por ahí como un medley y van a cantar como partes de algunas de sus canciones, o si van a hacer covers, digamos, de canciones mundialistas, porque Shakira y Burna Boy de fijo van a cantar Die Die. No creo que sea otra la canción que vayan a cantar. Pero Madonna, digamos, ¿qué irá a cantar? ¿Qué irá a cantar BTS? ¿Será que van a cantar junto a Coldplay? Porque ellos tienen una canción juntos, como ustedes saben, la de My Universe. No sé si tienen más, pero esa sí la tengo como que presente en mi cabeza. Entonces, no sé cómo va a ser en realidad esta final del mundial. Me genera muchísima curiosidad ver cómo lo van a manejar y ojalá, pues, que les vaya bien, porque la verdad es que es como un hito este show de medio tiempo que van a tener. La primera vez podría ser también la última, ojalá y no, porque siento que está bueno de repente poner un poco de música ahí en el escenario en la final del Mundial de Fútbol, que es como de los eventos deportivos más vistos de toda la historia. Pero si abarcan demasiado y como que la logística no les va bien, probablemente no lo vuelvan a hacer. ¿Ustedes sienten que sí va a volver a suceder? ¿Va a pasar de nuevo, diría Helge? ¿O no? 3755-9490 para que me cuenten.
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0: 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Vamos a oír a los 21 Pilots. Shy Away.

0: Gone, gone, gone. Así se llama la canción de David Guetta, Teddy Swims, Stones and I.
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0: Yo siento que esta es buena noticia para los latinos, es buena noticia para los fans de Pitbull, es buena noticia para los boldies, para los pelones y para la música también en general. Fíjense que rompió un récord Guinness el Pitbull. Uno podría decir, ah, por reproducciones, por cantidad de gente que llegó a un concierto, y sí, pero no, es por la cantidad de gente que llegó con calvas falsas a un festival de música en Londres que se acaba de realizar. Rompió el récord Guinness, imagínense eso, en el BST de Hyde Park, que es un festival de música. Creo que empezó como el 27 de junio y terminó ayer justamente, y lo logró porque muchos fans se pusieron de acuerdo en asistir a este concierto con calvas postizas para imitar ser Pitbull. Como que esto se había dado mucho ya en Halloween. Yo he visto grupos de personas que salen así a lo Pitbull con su calva falsa y toda la cosa, y así vestidos de traje, puros Pitbulls. Y pues en este festival de música que fue en Londres, en el Hyde Park, se reunieron 22.141 personas en el mismo lugar, una cifra que le permitió obtener este reconocimiento mundial, que es súper alegre, la verdad. Como que se ha vuelto una tradición de los fans de Pitbull usar calvas falsas para ir a su concierto. Por ahí las gafas esas tan características suyas, la corbata, la camisa, etc. Y pues fíjense que ahorita en el BST de Hyde Park hubo 400 voluntarios más o menos que participaron en contar cuántos asistentes cumplían con las reglas establecidas, porque no era nomás de llegar por ahí. Por ahí los criterios del récord eran que las personas tenían que cubrir su cabello por completo con esta calva postiza, o sea, no se les tenía que ver el pelo, especialmente la parte frontal, la parte superior de la cabeza, y además tenían que mantener esta calva puesta por lo menos un minuto. Entonces ellos utilizaron el libro de récord Guinness, un sistema de conteo ayudándose de imágenes captadas por drones, además del conteo que hicieron estos 400 voluntarios para poder establecer este récord Guinness de Pitbull. Pitbull estaba de lo más feliz, de hecho, aunque es calvo, él no tuvo que cubrirse pelo, pero también se puso una calva falsa para agradecer desde el escenario a todos sus fans. Poder perseguir mi sueño y estar en un escenario como este, representando a todos los boldies del mundo, no tiene precio, dice. No hay forma de decir gracias, no existen palabras para expresar lo que siento en este momento. Ay, estaba todo feliz, por ahí nuestro amigo Pitbull, qué buena onda. La verdad me alegra mucho por el buena noticia para Pitbull, que hoy viene con Jennifer López y Claudia Leite, canción mundial. Lista. 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
5: Hola, soy Keila Castillo. En los próximos segundos te presentamos los hechos más importantes que marcan la agenda de hoy.
6: Les saluda Alexis Ponce. Avanzan labores de rescate y evaluación en Alta Verapaz. La Patrulla Especial de Rescate Nacional de los Bomberos Municipales Departamentales continúa su asistencia en la comunidad Cepoc, Fray Bartolomé de las Casas, Alta Verapaz. Los elementos evalúan daños tras las fuertes lluvias de las últimas 72 horas. En coordinación con Conred, se evacuó preventivamente a 35 familias hacia sectores seguros.
5: Persiste la tensión en el Estrecho de Hormuz por su operatividad. Persiste una incertidumbre sobre el tránsito marítimo en el Estrecho de Hormuz por versiones encontradas entre Washington y Teherán. El presidente Donald Trump y el Comando Central afirman que la ruta permanece abierta y segura. Irán, en cambio, sostiene que la navegación está suspendida tras recientes ataques de Estados Unidos.
6: Diego Forlán asume la dirección técnica de Uruguay. La Asociación Uruguaya de Fútbol oficializó el nombramiento de Diego Forlán como director técnico interino de la selección absoluta y la sub-20 hasta marzo del 2027. Forlán reemplaza a Marcelo Bielsa, cesado tras la eliminación de Uruguay en la fase de grupos del Mundial 2026 sin sumar victorias. Asumirá las eliminatorias rumbo al Mundial 2030.
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0: Wait, Lemonade.
1: Hold up, stop. Lemonade se llama Aespa, estuvieron por acá en 949 Interactiva. Ya estamos llegando, como les digo, a los últimos días del Mundial. Nos queda partido mañana, nos queda partido miércoles. Luego creo que el sábado se va a jugar quién queda en tercer y cuarto lugar. Y la final pues es el domingo, con espectáculo y todo. Pero ustedes, me encontré una nota sobre las playeras de algunos equipos que ya no están en el Mundial, pero me pareció súper interesante y lo quería compartir con ustedes.
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1: Fíjense que la camiseta de Bélgica, la camiseta suplente, estaba hecha en honor a un artista belga, que es un pintor belga, que es como de los más populares, René Magritte. Ustedes, Magritte, es muy loco cómo pintaba. Yo tengo una pintura de él que me gusta mucho, que se llama Los Amantes en español, donde hay, seguro la han visto, es dos personas besándose, pero que tienen como una manta en medio, están como las caras tapadas. Me pareció muy particular esto de que René Magritte fuera honrado en una camisola de fútbol, y pues en la parte posterior interna de la camisa se puede leer: esto no es una camiseta, porque él tiene una obra en la que pinta una pipa y abajo dice: esto no es una pipa. Entonces es en honor a él precisamente que hicieron esta camisola. ¿Qué camisolas más bonitas las que se vieron este año en el Mundial? Siento que tenían detallitos, de repente uno no los puede ver todos, pero hay algunos de

0: verdad muy lindo. Supónganse, la titular de Bélgica igual tiene unos diablitos rojos muy, muy hermosos. La suplente de Francia, que es como de un color como verde celeste, esto lo hicieron en homenaje a la Estatua de la Libertad, porque ustedes sabían que este monumento en Estados Unidos le fue regalado al país por el pueblo francés. O sea, ellos fueron los que pagaron por la Estatua de la Libertad, que es como uno de las estatuas o de los monumentos más icónicos de todo Estados Unidos, y a eso es que se debe el color de su camiseta. Me pareció como súper peculiar, súper particular. Igual la camiseta titular de Argentina tiene franjas celestes, pero no sé si vieron que este año es como un en degradé, que tiene como diferentes celestes, y esto es porque incluyeron los tonos de las camisetas campeonas de 1978, o sea, el celeste que se usó ese año, el celeste que se usó en 1986 y el celeste que se usó en el 2022. Entonces es como una mezcla de las tres veces que Argentina ha ganado el mundial. Qué interesante, ¿no? Muy loco esto de las camisetas. Si las quieren ver, yo tengo por acá un carrusel donde está toda la explicación. Está en las camisetas, esta de Argentina, hay de Francia, hay de España, de Noruega y de Bélgica, por si la quieren ver. A la de Marruecos también, que está a la de Marruecos, está bien linda también. Entonces, si quieren ver más detallitos de estas camisolas, me pueden mandar su emoji favorito al 37559490, cualquier emoji, y yo les hago llegar este carrusel para que ustedes también lo vean.
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0: interactiva. 11-11, pide un deseo. Jamaican, Hugo Lizalto.

0: 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Someday, Sonny Fodera, Jazzy, D.O.D.
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0: Yo siempre les digo que esta canción me parece casi un mantra, pero nunca hemos hecho un decode de esta canción, así que lo vamos a hacer hoy, porque de repente y en el inicio de la semana necesitamos ese algo que nos dé esperanza, que nos dé fe de continuar, ganas de seguir y de convencernos a nosotros mismos de que vamos a poder. Algunos días yo quisiera navegar lejos cuando las cosas se ponen difíciles, cuando todo se pone ahí difícil y complicado, pero hay algo dentro de mí, algo dentro de mi cuerpo que me dice: eres más que suficiente, así que no te rindas, sigue moviéndote, sigue adelante, sigue moviéndote, sigue avanzando, no te detengas. Ahora no te detengas, no te rindas, es tu momento, es tu vida, es tu presente, así que entrega tu amor. Manténlo así por montones, mantén mucho amor en tu vida y no te rindas, no te rindas, porque definitivamente vas a poder. Algunos días dan ganas de irse, pero dentro de ti sabes que tú podés. No te detengas, porque todo va a estar bien, todo va a estar bien. Todo va a ir bien. Ese es el decode de esta canción. Ese es específicamente el alma y la letra en español, digamos, de este tema de Sonny Fodera, Jazzy, D.O.D. Para empezar bien la semana. Sos suficiente. Vas a poder. Un día a la vez, un paso a la vez.
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0: Esta me la pidieron al 3755-9490. Jess Klein, qué voz más linda, ¿no? Clean Bandit, Real Love.

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4: En Brasil, el fútbol y la samba no son dos cosas diferentes, son la misma cosa con distintos zapatos. La samba nació en los barrios pobres de Río de Janeiro. Traída por los esclavos africanos que llegaron al país en el siglo XVI, el fútbol llegó a Brasil ya a finales del siglo XIX, traído por inmigrantes ingleses. Pero fue en las tribunas de los estadios donde ambos se encontraron, pero nunca más se iban a separar. Las escuelas de samba de Sao Paulo, de hecho, nacieron como grupos de animación en los estadios de fútbol antes de convertirse en lo que son hoy. Cuando Brasil anota un gol, las tribunas no estallan en aplausos disciplinados. Estallan en música, en baile, en ritmo de tambores que los aficionados llevan consigo. El Carnaval de Río dedicó desde 2014 desfiles enteros al fútbol, con carrozas de jugadores, balones y campos de juego entre plumas y lentejuelas. Y en las canchas callejeras de las favelas de Río, donde el asfalto es campo y el poste de luz sirve de arco, los niños no solo practican el control del balón, también practican la guinga, ese movimiento de cadera que es samba y gambeta al mismo tiempo.
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0: Beautiful de Joji junto a Anima, es lo que escuchamos por acá. Ustedes, es bien loco pensar, ponerse a pensar, pues, que la próxima Copa del Mundo va a ser el centenario. Se van a celebrar 100 años ya del Mundial, de que exista. La primera fue en Uruguay en 1930. Fíjense qué loco pensar en el paso del tiempo, porque no fue televisada. O sea, nadie pudo verla en la tele de su casa. No había aviones transatlánticos comerciales cuando empezó la Copa del Mundo. ¿Saben cómo llegaron a Uruguay los otros países? En barco. Se la pasaron viajando entre ida y vuelta como un mes para poder llegar a Uruguay a jugar la Copa. Es muy loco pensarlo, ¿no? Porque no me imagino yo en mi cabeza que no se transmita el Mundial y todo el mundo esté ahí pendiente de cada partido. Es muy loco. Fíjense que en conmemoración a estos 100 años del Mundial, justamente la FIFA anunció que iban a haber como múltiples sedes en el Mundial del 2030. De hecho, anunciaron que van a ser como que cosas un poco distintas. De hecho, están como analizando, eso todavía no está confirmado, pero ya dijeron que sí lo están analizando, el ampliar el torneo no a 48 selecciones, sino a 64 selecciones. Ya se había dicho que España, Portugal y Marruecos iba a ser quien fueran los países, digamos, que recibieran la Copa del Mundo en el 2030. Ahora el presidente de la FIFA hizo un anuncio recientemente en el que dijo que los partidos inaugurales, digamos, y la celebración del centenario se va a llevar a cabo también en Sudamérica, porque pues ahí fue donde todo empezó, en Uruguay. Entonces ahí se supone que en Montevideo va a ser el primer partido y la ceremonia de apertura suramericana, y también habrá como eventos, digamos, en Argentina y en Paraguay. Por ahí no estoy segura si al final sí va a ser España, Portugal, Marruecos, Uruguay, Argentina, Paraguay, o cómo lo van a manejar. La verdad es que me da mucha curiosidad, porque obviamente la celebración de los 100 años tiene que ser algo bien grande, no es como que lo puedan hacer así nomás, lo van a hacer por todo lo alto. Marruecos, por ejemplo, de hecho me encontré una noticia por ahí que están construyendo el que va a ser el estadio más grande de todo el mundo para poder tener estos juegos por ahí. Ala, ¿se imaginan que Marruecos construyendo el estadio más grande del mundo y al final les dicen, ay, muchas gracias, siempre no? ¡Qué horror! ¡Qué loco! Ya 100 años del Mundial y estamos en la última semana del de 2026, así que hay que aprovecharla. Hay que ver esos partidos y estar por ahí pendientes, platicando del tema, que curiosidades hay un montón.
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0: Vamos a ir a Ella Langley, Be Her.

0: Brunito con mariachi y todo, Risky Roll.
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0: Feliz cumpleaños para toda la gente que hoy está en su año nuevo personal. Les mando un gran abrazo. Yo siempre les voy contando quiénes son sus birthday twins, pues para que ustedes sepan quién nació el mismo día que ustedes. Por ejemplo, hoy está cumpliendo 57 años Ken Jeong, que lo conocemos por películas como The Hangover, en donde tiene de verdad un papel muy icónico. Patrick Stewart está cumpliendo 86 años ustedes. ¡Ala, ala, ala, ala! Siento que de sus papeles más icónicos es en Star Trek, ¿no? Como que su cara, uno la ve y uno piensa en Star Trek. Es imposible no pensar en Star Trek si lo ves. Así que bueno, felicidades para él, 86. Otro que está muy cerca es Harrison Ford. Él también está cumpliendo años hoy. Está cumpliendo 84. Ustedes imagínense, 84 años ya. Qué súper alegre. Felicidades para nuestro querido Harrison Ford, que nos ha regalado papelazos también. O sea, imagínense, ahí Blade Runner, ahí, uy no, él sí ha tenido una de papeles innegablemente importantes en el mundo del cine. Otro que está hoy cumpliendo años, bueno, dos jugadores de fútbol. Guillermo Ochoa está cumpliendo 41, el jugador de México. Y Lamine Yamal está cumpliendo sus 19 y jugando ya por ahí en un mundial. Eso sí, yo no sé quién es más popular, si el cumpleañero de hoy o su hermanito. ¿Han visto a su hermanito por ahí en todas las publicaciones del mundial? ¡Qué cosa más tierna! Él dijo por ahí que de las cosas que más le gustaba de estar en el mundial 2026 es ver la alegría en la carita de su hermano. Lo ama con todo su corazón. Él dijo, mi hermanito es todo para mí. Lo volteo a ver a las gradas y lo veo ahí sacando la lengua, porque no sé si han visto los videos, pero es como una de sus características cuando la cámara lo enfoca, justamente el niñito saca la lengua y Lamine Yamal se pone muy feliz. Se nota cuánto quiere a su hermanito. Así que qué alegre. Seguramente están comiendo ya pastel por ahí hoy. Happy birthday para Lamine Yamal. Esos son nuestros cumpleañeros de hoy. Felicidades si son tus birthday twins.
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0: Creativa. Viene Benson Boone, que me lo estaban pidiendo por ahí. Esto es Sorry I'm Here for Someone Else. But it's good.

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0: ¿No es espectacular ese sentimiento, esa emoción? Uy, de seguro que sí. O sea, tiene cosas espectaculares. ¿Por qué sentirse espectacular, Ginny? ¿Saben que esta canción de Tame Impala y Ginny Dracula volvió a estar esta semana en el top 5 del Billboard Hot 100? Lleva ya un montón de semanas de haberse lanzado y sigue siendo de las rolas más populares, más streameadas a nivel mundial. Bien por Tame Impala y Ginny. Que además, hoy que es lunes de buenas noticias, fíjense que el 1 de agosto Ginny va a hacer historia. Va a ser la primera solista femenina de K-pop que va a ser headliner, que va a encabezar el festival Lollapalooza de Chicago. Se va a transmitir en vivo además por el Disney Plus, por si ustedes también lo quieren ver. Y qué buena onda, ¿no? Qué buena onda por ella. Qué gran, gran logro.
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0: Ustedes saben que siento que cada vez que uno habla de Britney Spears, fijo, no son buenas noticias, pero esta sí. A mí por lo menos me alegró un montón porque siento que la salud mental de esta chava se ha visto afectada muchísimo desde hace mucho tiempo y siento que hay mucha gente que utiliza esto precisamente como solo para generar amarillismo y noticias feas. Así que esta noticia que me encontré de ella me pareció buena para ella y para la gente que es fan de Britney Spears. Hace poquito se anunció que ya estaba finalizándose, hasta fecha de estreno dieron ya, la siguiente temporada, que es la número 13 de una serie muy popular, American Horror Story. O sea, qué tan popular, pues ya tiene 13 temporadas, ni que no iba a ser popular. Fíjense que la van a estrenar el 24 de septiembre. Ahí va a estar American Horror Story ya estrenándose en el FX. Va a estar en Hulu, me imagino que en el streaming va a estar también en el Disney Plus. Y por ahí ellos dieron un listado de quiénes son los que van a volver. Va a estar Jessica Lange, que no había estado en la serie desde el 2018. Va a estar otra vez Sarah Paulson. Va a estar Evan Peters, Angela Bassett, Kathy Bates, Emma Roberts. También va a estar por ahí Leslie Grossman. Un elencazo, la verdad, el de American Horror Story número 13. Y lo que le puso triste a muchos de los fans fue saber que Ariana Grande no va a estar en esta temporada número 13. No va a estar por ahí. Eso fue lo que se había anunciado, pero este

0: fin de semana salieron a la luz unas fotografías de paparazzis que pudieron ver que en el set de American Horror Story estaba nada más y nada menos que Britney Spears. Y estaba estileada, o sea, estaba, digamos, vestida como un personaje. Así que yo no sé si va a ser un cameo o de verdad tiene un papel en esta serie, pero el hecho de que va a volver de alguna manera, tal vez no al mundo de la música, pero sí al mundo de la TV o al mundo del streaming, al mundo de las series, a mí me alegró un montón. Me alegró que el trabajo, no sé, como que de repente te ayuda a despejar la mente también un poco, y siento que eso le va a hacer muy bien a Britney Spears. Así que qué feliz, de repente la vemos por ahí en la temporada 3 en más de un capítulo, o no sé, de repente en un capítulo, pero qué buena onda poderla ver por ahí.
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0: Y qué buena onda poderla oír también, ¿no? Hold it against me, se llama esto.

Estaba pensando cuántos cameos a lo largo de su carrera habrá hecho Britney Spears, porque pues tiene esta su película que se llamaba Crossroads, creo yo. Que ajá, digamos que era su película. Ahora se supone que van a hacer por ahí una biopic de ella también. Pero, ¿cuántos cambios habrá tenido? Me recuerdo mucho de uno que tuvo en How I Met Your Mother. Y de ahí, no sé si estuvo también en alguna otra.

0: Serie. Hoy escuchamos a Britney Spears celebrando que por ahí la vieron en el set de American Horror Story 13, así que de repente la vemos por ahí en septiembre, se estrena ya Hold It Against Me, se llama esto. Ya son las 11:56, así que ya fin, me voy. Antes de irme les quiero recordar que pueden visitar nuestra página, que es 949.com.gt. ahí nos pueden oír desde cualquier parte del mundo, donde quiera que se encuentren, y además se encuentran con notas bien interesantes. Ustedes ya conocían a esta modelo e influencer rusa que dicen que se parece un montón a Haaland. Yo ya vi la foto, o sea, sí se parece, pero tampoco es igualita. Hay mucha gente que está diciendo así como es la Haaland. Ya saben, o sea, no sé. Se llama Anastasia Kostromitina. Tiene 24 años y ya tiene por ahí 4 millones de likes, porque estuvo por ahí haciendo un post donde hacía los mismos gestos que Haaland. Tal vez ahí sí, miren, acepto. De repente ya haciendo la pose sí se parece un poco más, pero si la quieren ver, vayan a nuestra página, ahí se van a encontrar esa y otro montón de notas interesantes por ahí. 949.com.gt. Mi nombre es Carla de León y vuelvo mañana a las 9 de la mañana. Igual nos podemos encontrar en las redes sociales. Yo estoy en Instagram y en TikTok como Carla Voz, Carla con K y Voz de la Voz Humana, VOZ. Y como Agenda Alternativa, por ahí nos podemos encontrar. Si quieren seguir a la radio, ahí sí, estamos en todas las plataformas. 949 Radio, así nos llamamos, @949 Radio. En absolutamente todas las plataformas. Ya viene Tina para acompañarlos, luego viene Joss, luego se quedan con Andrea y Oliver, y muy tempranito en la mañana los acompaña el Lick. ¡Muah! Les dejo un besote, feliz inicio de semana. Hay que empezar con mucha alegría, con mucha energía, a pesar de que el día esté nublado, y que sea una de las buenas.
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0: 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Nos vamos a ir con la propuesta de nuestro amigo Luis López, An Outer 54 Ultra, Talk to You. Con esto me despido. Bye.

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4: Hola, soy Keila Castillo. En los próximos segundos te presentamos los hechos más importantes que marcan la agenda de hoy.
5: Les saluda Alexis Ponce.
4: Ejército mantiene puentes aéreos por inundaciones en Petén. El Ejército de Guatemala mantiene estos puentes aéreos humanitarios para abastecer a familias afectadas por inundaciones en San Luis Petén. La Fuerza Aérea, la Brigada Humanitaria y de Rescate y el Sistema Conred coordinan el traslado de víveres e insumos de primera necesidad hacia las aldeas San Lucas, Chiquigracia y Campamento 1.
5: Presidente Arévalo conmemora el 29 aniversario de la PNC. En el 29 aniversario de la Policía Nacional Civil, el presidente Bernardo Arévalo destacó su creación como pilar de los acuerdos de paz de 1996. El mandatario reportó una reducción en los índices de homicidios y extorsiones. Además, anunció la graduación de 3.200 nuevos agentes y la incorporación de 1.000 patrullas este año.
4: Messi palpita una semifinal histórica contra Inglaterra. Tras la victoria de Argentina 3-1 sobre Suiza en los cuartos de final, el capitán Lionel Messi calificó el próximo cruce de semifinales contra Inglaterra como un partido especial. Messi reconoció el desgaste físico del plantel, pero destacó el peso histórico de la rivalidad entre ambas selecciones de cara a la final del Mundial.
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2: Hola, hola, interactivos, ¿cómo vamos? Buenas tardes, soy Cristina Cobar acompañándote ya al mediodía, arrancando la clase de hoy. ¿Qué está pasando? ¿Qué va a pasar ahora con Jurassic Park? Bueno, ustedes pendientes en la programación.
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2: 12 con 17 minutos en 949 Interactiva. Y hoy, pues, las redes sociales no solo están despidiendo a un gran actor, sino que despiden a un personaje que marcó generaciones. ¿Te acuerdas del científico que nos enseñó que correr de un T-Rex era mala idea? Pues hoy el mundo del cine pierde a esta leyenda, Sam Neill, el inolvidable Alan Grant de Jurassic Park, que fallece a los 78 años en Australia. Y algo interesante es que, pues, hace unos meses más o menos había celebrado estar libre del agresivo cáncer que le habían diagnosticado en el 2023. Y pues hoy amanece esta noticia en las redes sociales. La verdad es que sí, es de esos personajes que marcan una generación totalmente. Vamos con más música, esto es a cargo de Demi Lovato en 949 Interactiva. ¿Qué deseas escuchar? 3755-9490.

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7: Hay un ritual de la afición de fútbol que en los últimos años ha dado la vuelta al mundo, el Viking Clap islandés. Una secuencia de aplausos en crescendo que cada vez van más rápido mientras miles de aficionados gritan al unísono. La imagen es poderosa, un estadio completo, sincronizado, vibrando como un solo cuerpo. La mayoría cree que viene de una antigua tradición vikinga. La realidad es mucho más curiosa. En 2014, el club islandés Stjarnan viajó a Escocia para jugar contra el Motherwell en la Europa League. Los jugadores del Stjarnan volvieron a su país con algo más valioso que el resultado, el cántico de los hinchas escoceses. Lo adoptaron, lo adaptaron y lo hicieron suyo. Cuando la selección de Islandia llegó en 2016 al torneo continental europeo y alcanzó los cuartos de final, la mayor hazaña futbolística de un país de apenas 330.000 habitantes, el Viking Club explotó ante el mundo. Los medios de comunicación, los aficionados de todo el planeta quedaron hipnotizados. Y hoy, en estadios de decenas de países, grupos de aficionados imitan ese ritual que empezó en un estadio escocés lluvioso y que Islandia convirtió en la celebración colectiva más reconocida del fútbol moderno.
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Bueno, bien dicen que este torneo de fútbol es rompequinielas, así que pues a ver qué pasa, a ver qué pasa. Dime tú cuál sería el final perfecto de este torneo de fútbol. ¿A quién te gustaría ver en la final? ¿A quién le vas? De los que quedan, de los que quedan. Cuéntame en los comentarios, 37559490. Hablando de este torneo del fútbol, ¿será que van a seguir? ¿Van a seguir existiendo las pausas de hidratación después de este torneo de fútbol? Ya te cuento al regresar. 949.

No hay nada confirmado, pero la verdad es que estas pausas de hidratación sí nacieron como una medida por el calor, obviamente. Entonces, estas pausas podrían quedarse, pero por una razón mucho más poderosa, que es el dinero. Porque solo en este torneo de fútbol, una televisora muy, muy famosa a nivel mundial habría generado más de 250 millones de dólares en publicidad durante esos 3 minutitos extra que quedan. Y para las cadenas, la verdad es que es el sueño perfecto en un deporte que casi no tiene cortes comerciales. Y para muchos aficionados y jugadores, en cambio, pues es una interrupción que rompe el ritmo, ¿no? Porque están a su ritmo y es como que hidratación, hidratación. Es como que pues se van a sentir un poquito agotados. O se pierde. Yo siento que sí se pierde el mosh. La pregunta es, ya no es si las pausas funcionan, sino que si el fútbol está dispuesto a cambiar su esencia por más ingresos. ¿Tú qué opinas? ¿Tú qué prefieres? ¿Partidos sin interrupciones o un espectáculo cada vez más comercial? Cuéntanos, 37 55 9490.

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3: En el ranking del salón de este lunes, ¿tu era actual tiene banda sonora? Podría ser. La verdad es que tu álbum, según tu era actual, esto me pareció bastante interesante porque, por ejemplo, para tu era de enamoramiento, si estás en la era de ¡ay, que viva el amor! Y todo este rollo y la montaña rusa que eso implica, el álbum que va mejor con esta era que estás viviendo es el de You Seem Pretty Sad for a Girl So in Love de Olivia Rodrigo. Esa es la opción uno. Ok, si estás en la era, para tu era de estoy en mi mejor momento y lo sé, el álbum de Sabrina Carpenter, Short and Sweet, definitivamente. Si estás en la era, por ejemplo, de vivir en un videoclip, sentir todo y procesar en silencio, Taylor Swift, pero con el álbum Folklore. Si estás en la era de soltar todo lo que te hace bien y empezar de cero, ¿sabes cuál sería tu álbum ideal? El de Ariana Grande, pero el Eternal Sunshine. Ajá, ¿en qué era estás? ¿En qué era? Por ejemplo, para tu era optimista, ya lo dice el título, definitivamente, Radical Optimist de Dua Lipa. ¿En qué era te encuentras? Cuéntame. Ya sea que estés en tu era de aprender a amar también, de aprender a amar bien a los demás y a ti, por supuesto, Olivia Dean, The Art of Loving. ¿Con cuál te identificas? Cuéntanos.
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0: Así llegamos a las 12 con 57 minutos en 949 Interactiva. ¿Qué necesitas escuchar? Pues bienvenida a tu comunicación 37559490 y también nos puedes escuchar en línea 949.com.gt. ¿Qué pasó el fin de semana con BTS?
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0: Ok, pues ¿qué te parece que BTS sigue arrasando? Sabemos de que sigue arrasando con su Arirang Tour y ahora hizo vibrar el estadio del Bayern Múnich en Alemania.

Pero, pues, ¿sabes cuál fue el momento más viral? Que, pues, estaban en el escenario con las playeras. Y es que el club les regaló playeras personalizadas con sus nombres y hasta los jugadores les dieron la bienvenida. Y así fue bien emotivo. Y la verdad es que cada vez queda más claro algo. Y es que el fútbol y el K-pop hablan el mismo idioma, totalmente. Comunidades gigantes, fans ultra fieles, un alcance global que rompe cualquier frontera. Así que, ¿qué colaboración inesperada te gustaría ver ahora? Pues BTS con otro club de fútbol podría ser, o con algún deportista de talla mundial también podría ser.

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6: Hola, soy Keila Castillo. En los próximos segundos te presentamos los hechos más importantes que marcan la agenda de hoy.
7: Les saluda Alexis Ponce.
6: Llega el primer cargamento de etanol a Puerto Santo Tomás. El buque Bonita Aki atracó en Puerto Santo Tomás de Castilla con 3.000 toneladas métricas de etanol. La importación marca el inicio del programa nacional para mezclar 10% de etanol con la gasolina. El Ministerio de Energía y Minas prevé iniciar la comercialización el 21 de agosto con una demanda anual estimada en 100 millones de galones.
8: Conred reporta casi 6.000 familias damnificadas por lluvias. La Coordinadora Nacional para la Reducción de Desastres presentó el balance de la temporada de lluvias en Guatemala, del 19 de abril al 12 de julio. Se registran 844 incidentes, 6.570 familias afectadas, 5.994 damnificadas, 9 fallecidos y 4 desaparecidos. Además, 242 carreteras y 14 puentes resultaron dañados. Alta Verapaz es el departamento más afectado.
6: Polémica en el Mundial. Padre de Haaland arremete contra el arbitraje. Alfie Haaland, padre de Erling Haaland, criticó al árbitro francés Clement Turpin tras la eliminación de Noruega ante Inglaterra en el Mundial 2026. La polémica surgió por el gol del empate de Bellingham, que según Noruega tocó antes el cable de la cámara aérea. La FIFA validó la jugada con sensores del balón. Haaland afirmó que su selección fue robada.
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2: Bueno, y ahorita que estaba sonando Selena Gómez, quería contarte algo interesante. Es de que hay una colaboración que al parecer muy, pero muy esperada para los fans. Así que si eres fan de Selena Gómez, me imagino qué colaboración estoy hablando. Selena Gómez y Becky G es una realidad, no eran falsas promesas, no, sino que sí van a hacer una canción juntas. Y pues va a estar presente en el nuevo álbum de Benny Blanco que va a llegar el próximo 14 de agosto. Entonces, la verdad es una combinación que no es tan casual, porque Benny pues ya ha demostrado que sabe crear éxitos globales. Ya ha juntado a Selena Gómez con Becky G. La verdad es que es una apuesta que mezcla un alcance internacional, esas raíces latinas, esa química que los fans llevan años pidiendo. Así que pues esperemos. 14 de agosto el álbum de Benny Blanco va a salir y dentro de ese álbum estará pues esa canción nueva que les menciono.
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0: Ah, esa.
1: De esas canciones, yo creo que es la canción más pedida hasta el momento, David Thames, Rain Dance. 1:17. 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Ok, ya me imagino que muchos están a la espera del estreno de Spider-Man. Las primeras proyecciones estiman un fin de semana de estreno de, ¿qué? 230 a 260 millones de dólares solo en Estados Unidos. Solo en Estados Unidos. Eso es lo que se estima que vayan a lograr en el primer fin de semana. Entonces, a ver qué pasa. ¿Ya lo han logrado? Ya lo han logrado. Entonces, ¡ay! Ya estoy nerviosa. Necesito ver esa película.

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Jason Derulo, The Other Side, sonando en 949 Interactiva. Ok, ¿de qué tienes antojo hoy? ¿De qué tienes antojo? Yo creo que vamos a hacer el delivery musical todos los días, porque todos los días me andan, tengo antojo de Taylor, tengo antojo de Sabrina, siempre me comentan así. Así que se vale, lo voy a pensar, vamos a preguntarle a la jefa, ¿ok? A ver qué dice. Por el momento de irnos con esta canción y te cuento qué hay detrás del track.

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3: Si tú la escuchas dirás, ay, qué linda canción, qué romántica. Pero la verdad es que esta canción de Imagine Dragons nació después de salvar la relación del vocalista de Imagine Dragons. Y eso cambia por completo de cómo la escuchas. Eso cambia por completo cada vez que uno te dice el detrás de una canción, el por qué escribieron una canción, ya te cambia el chip y ya la escuchas diferente. Y la verdad es que Follow You habla del amor que decide quedarse cuando todo parece romperse. Cuando estás a punto de divorciarte y estás a punto de firmar ese papel, pero algo pasa, algo te detiene, algo dice, no, sigamos luchando, démosle y estoy dispuesto a seguirte a donde sea que vayas. Así que una canción que habla de esa promesa de lealtad absoluta, te seguiré hasta lo más profundo. Vaya, vaya, qué bonita canción. Imagine Dragons, Follow You.
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0: ¡Qué buen álbum! ¡Qué buen álbum el de Olivia Rodrigo! Definitivamente, Stupid Song sonando en 949 Interactiva. Y ahora escuchemos, ¿qué deseas? ¿Qué deseas pedir?
1: Hola, buenas tardes. ¿Me podrían complacer, por favor, con la canción de Sabrina y Madonna? Gracias.
0: Con gusto.
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0: Hay una nueva miniserie de 6 episodios que no para de conquistar al público y está en Netflix. ¿Qué acaba de hacer Netflix? Que sumó a su catálogo pues una nueva miniserie que es así al estilo thriller. 6 capítulos nada más. Y esto está empezando a ganar cada vez más pues recomendaciones. Así que si no la has visto, te la voy a sugerir. Yo tampoco la he visto, así que yo misma me estoy recomendando esta serie. Ok, bueno, puede ser, y es que mucha gente está hablando de esta serie que te atrapa en una sola sentada. ¿Y de qué se trata? Se trata de No Tengo Miedo, así se llama esta, que es una adaptación a una novela que traslada la historia al México rural del 86, que al parecer en ese año, bueno, sin al parecer, sino que en ese año, en esa época, el país estaba viviendo como la fiebre del torneo del fútbol como el que estamos viviendo ahorita por Diego Maradona. Y todo cambia cuando Miguel descubre a un niño que está como que encadenado y algo así en un pozo, no sé dónde, que pues está desaparecido este niño y lo ve ahí en un viejo depósito. Y a partir de ahí, el misterio va creciendo y va demostrando que a veces los secretos más aterradores no están escondidos en el bosque, sino que con los propios vecinos. Si te llama la atención, esta es miniserie, 6 capítulos nada más. Y pues puede convertirse en una de las sorpresas del año. No sabemos, así que ahí te la dejo. ¿Cómo se llama? No Tengo Miedo y está en Netflix.
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2: Ay, muy bien. Ese grito está de más. Ese grito se fue. No pasa nada. Así me pongo antes de entrar a turno. Bueno, atención, porque si eres fan de Ariana Grande, parece que el sueño de ver a Ariana Grande en Latinoamérica está más vivo que nunca, porque diversos medios están asegurando de que Ariana podría llegar en este 2027, pues con este tour de Eternal Sunshine Tour a Latinoamérica. Ajá, no hay una confirmación oficial, pero por ejemplo Brasil y Chile serían los países con más posibilidades de recibir a Ariana Grande. Y pues esperemos que hayan más países. ¿Te imaginas Ariana Grande en Guatemala? No, hombre, wow. Definitivamente algo que nos ha enseñado la industria de los conciertos es que cuando empiezan a coincidir los rumores, normalmente es porque algo grande se está cocinando. Y esperemos que Ariana Grande pues sí pueda estar en otros países. Y hablando de ella, vámonos ahí rapidísimo con Focus.

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Bruno Mars, que estaba viendo un video de Bruno Mars cortando jamón ibérico ahí en uno de sus conciertos allá en Madrid. Algo icónico, definitivamente. Bruno Mars, que sí, por allá anda, por allá en Madrid anda con su tour. Qué buen show, definitivamente. Hay artistas que hacen conciertos, pero luego está Bruno Mars, que siento que se convierte en un, más que un show, en una masterclass de entretenimiento. Se ve, yo con los videos puedo ver esos shows que son increíbles. 2 horas y media creo yo que dura su show. Creo que sí basta para entretener también al público por allí. Ok, bueno, ¿qué más necesitas escuchar? Se viene en la programación Dua Lipa Kiss and Makeup.

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2: Hay una pregunta detrás de esta canción y es de, ¿y si el amor no pudiera arreglarlo todo? Pues Olivia Rodrigo pone esta pregunta sobre la mesa. The Cure, que habla de esa realidad con la que muchos se identifican, que creer que una relación será la solución a todos los problemas y así poder ir descubriendo que, pues no, no funciona así. Y pues si te das cuenta, Olivia Rodrigo explora mucho cómo el amor puede ser bonito, pero pues no es una cura mágica para el vacío, el aislamiento emocional, sino que el verdadero giro de esta canción es que rompe con el típico final feliz. Amar a alguien, pues no siempre significa dejar de luchar con lo que llevas por dentro. The Cure, pues ahí está, música de Olivia Rodrigo.
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Hay canciones de amor y hay canciones sobre todo lo complicado que pasa después de enamorarte. Y Billie Eilish lo sabe. Y es por eso que Wildflower pues habla mucho de esa culpa y las inseguridades en una nueva relación. Y si te das cuenta, la historia gira alrededor de amar a alguien que todavía carga con la sombra de su expareja.

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3: Ok, continuando con más en 949 Interactiva, con noticias que tú dices, wow, me gusta, porque lo que está haciendo Lisa, esto va pa'lante, esto tiene futuro. Hay una empresa de representación artística y entretenimiento que fundó Lisa en 2024, que se llama Loud Co. o El Loud Co., y pues, te imaginas, esto fue en el 2024, pero hoy en día, hoy, 2026, ¿qué te parece de que esta empresa ha inaugurado oficialmente una nueva sucursal en California, Estados Unidos? Después de su registro en enero de, pues, de este año, lo ha logrado muy bien. Y esto obviamente es otro paso, un paso importantísimo en la expansión global, pues, de esta empresa, porque según varios documentos, Lisa ocupa los cargos de directora ejecutiva, directora financiera, directora y secretaria de la empresa. Imagínate tú. Vaya, vaya, Lisa va con todo. Y ahorita que cada una de las integrantes de Blackpink va a empezar a hacer su música, pues a ver qué tal, qué sorpresas nos trae Lisa.

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1: Y siguen llegando las notas de voz. ¿Cuál es tu antojo musical para esta tarde?
2: Pongan Good For You de Olivia Rodrigo, por favor.
3: Okay. Un saludo a mi hermana Fátima Ramos. Muchas gracias.
1: Con mucho gusto. Aquí está tu canción, disfrútala. Y pues ahí está Good For You, de esas canciones que de verdad vale la pena subirle el volumen.

0: Últimos 10 minutos de programación.
1: Yo, hola. Tita, normal de BTS, gracias.
0: Con mucho gusto la vamos a agregar. Y por cierto, me leíste la mente porque tenía noticias de BTS y precisamente con esta canción, porque Spotify acaba de poner una misión en manos de los fans de BTS: elegir la canción perfecta para cada integrante. Definitivamente es una misión, porque Spotify creó 7 playlists, una de RM, de Jin, Suga, J-Hope, Jimin, V y Jungkook o Jungkook, con canciones que representan pues un día normal de cada miembro. Y ahora pues ustedes ARMYs pueden votar cuál canción encaja mejor con la personalidad y la energía de cada uno, y las canciones ganadoras llegarán pues a la playlist oficial de BTS. Así que vamos a ir con Normal, esta canción que a cada uno tiene su versión de Normal. Disfrútala. Me gusta mucho esta canción.

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1: No, hombre, es que Usher y Justin Bieber hacen una química genial, genial, qué buena rola. Somebody to Love. Con esto me despido, que tengas un excelente lunes, buen inicio de semana, que tengas un excelente regreso a casa y nos escuchamos mañana en nuestro Martes Geek. Soy Cristina Cobar, chao.

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1: Buenas tardes, equipo. ¿Cómo estamos? 3 de la tarde con 17 minutos y ando por acá listísima por acompañarlos hasta las 6 de la tarde, ¿ok? Ahora no nos volvemos a equivocar y decimos hasta las 9, ¿ok? Si no creen que es un programa de 6 horas y no. Es un show de 3 en donde nos la pasamos increíble. Así que las mejores de las vibras para ustedes allá afuera. Espero que anden súper bien. Que si están trabajando, las mejores de las vibras que llegue por ahí con la playlist. Y si no, pues por acá la vamos actualizando y vamos platicando de todo un poco. Mucho que hablar para eso.

este inicio de semana. Real, el clima fresco, podemos decirlo, un poquito de nubosidad en la mañana, pero como que ahorita como que quiere llover, pero como que el solecito no deja. Pero bueno, veremos qué pasa durante estas 3 horas. Así que preparados a comunicarse, notas de voz, mensajes escritos, el chismecito al pie del cañón. ¿Te parece? Bienvenidas y bienvenidos. Mi nombre es Josma Yen, con ustedes hasta las 6 de la tarde. Bienvenidos.

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1: 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Qué buena canción, Oliver Tree, por acá en la playlist de 949 Interactiva. Life goes on and on and on and on and on. Me encanta, me encanta, me encanta, me encanta. También como me encanta que ustedes por ahí se comuniquen conmigo a la cabina. Siempre es un honor y un placer el recibir también esos mensajitos de Joss. Es primera vez que te escribo, Ala. Es primera vez que escribo a la radio. Entonces, mucho, mucho, mucho amor para todas esas personas. Si tú no lo has hecho, hacelo. Bienvenidísimo o bienvenidísima a través del 3755-9490. Ya sabes que esa es nuestra vía más directa en donde tú puedes mandar tus mensajitos, tus notitas de voz, contarnos el tráfico, contarnos si te peleaste con alguien en la oficina, si escuchaste algo que no tenías que escuchar porque justo la gente creyó que ya te había sido y tú seguías así. Algo así me pasó a mí. Entonces ustedes lo pueden hacer con muchísimo gusto y también en redes sociales nos pueden seguir, también pueden por ahí ir a conocernos, ir a ver todo lo que se publica porque ahora sí se está subiendo contenido por ahí más constante. 949 Radio en todos lados, tanto en Instagram como en Facebook como en TikTok, por ahí andamos. Y por supuesto los teléfonos en cabina 2411-2009, ya saben que a mí me encantan las llamadas, una llamadita súper rápido, mega fácil y listo. Y por supuesto si andas en el interior o en el extranjero, 949.com.gt para que desde ya siempre, siempre, siempre, siempre, siempre estés con la playlist de 949 Interactiva.
2: Buenas tardes, Dios. Hola.
1: Hello.
2: Te saludo, Javier. Te deseo un buen inicio de semana para ti, super amiga. Yossi, te toco un tema.
1: A ver.
2: ¿Existe el amor a primera vista? Saludos y buenas vibras para ti. Buen inicio de lunes para ti. La cabina con Yossi.
1: Tan lindo, amigo. Un abrazote, que estés súper, súper, súper bien. Javier Zavala siempre anda por acá con todos los poderes y con toda la actitud. Amigo, un abrazote y un besote para vos. Gracias, gracias por andar acá. También tenemos una llamadita, así que vamos a ver quién anda acá. ¡Aló!
3: ¡Aló!
1: Hola, amiga, ¿cómo estás? Buenas tardes.
3: Bien, gracias. ¿Y usted cómo está?
1: Súper bien. Mira, aquí empezando la semana con todos los poderes. Contanos, ¿qué canción te vamos a agregar a la playlist?
3: ¿Con una de BTS?
1: ¿Cuál querés de BTS?
3: Let's go.
1: Let's go. Va, con mucho gusto, ya se viene. ¿Con algún saludito para alguien?
3: Un saludo para usted y uno para todas las damas.
1: Eso, gracias por siempre andar por acá escuchando. ¿Viste? Un abrazote y un besote. Chao.
3: Gracias.
1: Chao. Bueno, entonces arrancamos con algo de BTS, esta buenísima canción que se llama Let's Go. Yo estoy segura que sí la teníamos por acá, segurísima, segurísima, segurísima. Así que como nuestra amiga que se acaba de comunicar a través de las llamadas, vos también lo puedes hacer, ya te lo he dicho, es siempre súper bienvenida tu llamadita. O también como nuestro amigo que acaba de mandar por acá su notita de voz. Así que, ala, ustedes, no encuentro esta de Let's Go de los poderosísimos BTS. Miren qué cosa, yo sí recuerdo haberla escuchado. Bueno, si no, nos vamos a ir con otra de este álbum que acaban de sacar del 2026 para que nuestra amiga no se quede por ahí con ganitas de algo de BTS. Entonces, vámonos por acá. They know, vamos a ver cómo se llama esta. They don't know about us. Vean qué lindo nombre, algo de BTS. Así que vos también contame dónde estás, cómo estás, qué tal tu inicio de semana.

de Maroon 5 por acá en la playlist de 949 Interactiva 3:35. Hay un tema que yo quiero debatir con ustedes, mucha. Está bien interesante también el tema que nos propuso por acá Javier, pero yo ya traía uno listo. Porque no sé si ustedes se toparon con una polémica muy grande en TikTok, en donde una chica tuvo pues una primera cita con un chico, pero ella pidió una hamburguesa triple. Una hamburguesa triple porque, pues, ¿qué? O sea, las niñas también comemos, no pasa nada. Pero salió el chico a hacer un video en donde él explicaba que para él estuvo malísimo, malísimo, malísimo que ella pidiera una hamburguesa triple. Y él decía en el video que no, cómo iba a ser posible, que eso estaba súper mal visto, que como por ser una primera cita, ella iba a ser tremenda y semejante cosa. Entonces, yo aquí quiero pues platicar con ustedes. Ustedes saben que cuando yo he tenido dates, o bueno, las muy poquitas que he tenido, se los he compartido, y a mí se me hace un poco, ¿cómo le podemos decir? Un poco inadecuado que el chico pues haya creído esto. Entonces las redes sociales se lo están comiendo vivo y he aquí el debate. ¿Qué piensan ustedes? No pasa nada si algún chico dice por ahí, sí, no, es que se ve mal, o esto o lo otro. Yo en lo personal sí creo que no tiene nada que ver. O sea, así real lo que es. Siento que la chica tenía hambre, ¿me entienden? O sea, es una date y si te están invitando a comer y te dicen pedí, tú puedes pedir lo que sea. Él se pidió una hamburguesa sencilla y él en el mismo video decía que pues al final era como que mucho dinero, como que cómo era posible esto. Y obvio, la chica también salió a dar sus declaraciones y hacer su video. Entonces, el tema que ha puesto en la mesa en este show que te acompaña hasta las 6 de la tarde.

0: tarde, ¿qué piensan de este tema? ¿Te ha pasado que vas con alguna chica y pues tiene bastante diente para comer? O viceversa, también a las mujeres nos puede pasar que vamos a una date y vemos a un chico comer pues un poquito más. Independientemente de que nosotros no paguemos, siento que el chico también se refería a una parte de que no estuvo bien porque ajá, qué mal se miraba eso. Y también hablaba de la parte económica, que para mí en realidad si no tenías... Y yo sé que va a estar muy funable lo que voy a decir, pero si no tenías el dinero para salir a una date y, ajá, te pareció mucho, pues mejor abstenete y no tengas dates. ¿Qué crees tú? 3755-9490. Tanto problema por una hamburguesa triple. Es una locura. Igual tengo el video del chico en donde él explica la situación y yo se los puedo compartir. Un poquito ahí de codo brillante, vamos a decirlo por este lado, pero ustedes saquen sus conclusiones y yo se los mando, y también el de la chica de paso para que puedan ver las dos versiones. Vamos a canción y lo venimos a debatir, ¿te parece?
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2: Esto se desató. Esto se volvió una locura. Y es que sí, muchachos, esto es real. Yo tengo el video donde el chico está contando qué fue lo que pasó. Y es que es una historia que le pasó hace 4 años, pero todo el internet le está explotando ahora porque, ajá, dicen que no lo supera. Y hay un pedacito del video, el cual yo quiero que ustedes lo escuchen porque, no sé, ¿tendrá razón él o no tendrá razón él en lo que dice? Escuchen, por favor.
3: Si te invitaron a comer, lo menos ten la decencia de no pedir una hamburguesa triple cuando el que está pagando la cuenta pidió una hamburguesa sencilla.
2: Sí. Ok. No sé qué es lo que piensan ustedes, pero esto era lo que el chico pues debatía, que cuando... pues él te estaba invitando a comer, que tuvieras la decencia de pedir lo que él había pedido, porque pues ajá, demasiado dinero para una hamburguesa triple. Desde mi punto de vista, si no tenías para una date, yo creo que no, mejor evitamos el hacer la date, ¿no creen? No lo sé. Por acá dicen, pero ¿cuál es el issue? Me dice. ¿Que es bien codo o que es un machista que cree que las mujeres comen como pajarito? ¡Uy! Yo creo que va más del lado que es como machista y de pensar que, ajá, las mujeres somos delicadas y tenemos que comer poquito. O también del lado que, como lo dijo él, hay que ver a las mujeres como lo que son, mujeres sanas y mujeres bandidas que piden una hamburguesa triple. O sea, a mí me van a decir bandida entonces porque... porque pedí postre en la primera cita y Dios guarde. No lo sé. Yo ya les estoy compartiendo el video. Miren, ya se desató esto. Les estoy mandando el video para que también ustedes puedan verlo completo y me digan qué opinan. Josh, que me digan que te invitan a un café, así uno no se hace la idea que no es una refacción a la que invitaron. Y yo pienso totalmente lo mismo. Pienso que ajá. Especifica, ¿no? Vamos a contestar por acá. Aló, buenas tardes.
4: Aló, buenas tardes. ¿Qué dice mi amiga Josh Mayen?
2: ¿Cómo estás? ¿Cuál es tu nombre?
4: William.
2: ¿Cómo estás, William? ¿Qué andas haciendo?
4: Ahí trabajando, como siempre, como todos los días, escuchando 949, 6 de la mañana, 6 de la tarde.
2: Me llegas.
4: Todos los turnos. A ti te escuché cuando estabas en la mañana, cuando te pasaron en la noche, ahorita que estás en la tarde.
2: Ah, la tan lindo. Qué bonito apoyo que tenés por acá a 949. A ver, contanos, William.
4: Ay, no, hombre. ¿Qué no, hombre, eso que ha sido viral, sí, tú. La realidad de que cuando uno invita a salir a una chica, uno sabe cómo, qué tipo de chica es. Uno sabe. Exacto. Si le gusta comer.

0: comer o no le gusta comer, o dónde la vas a llevar, ¿verdad tú? O sea, uno ya sabe, o sea, qué tipo de chica es. Entonces, la mujer que pida lo que quiera.
1: ¿Verdad?
0: Esa es la realidad, se merecen todo.
1: No, y yo creo que también va más del lado que va. Estás invitando una date, vamos a conocernos, pide lo que quieras. No sabemos si la chica había pasado un día trabajando y dijo, ay, en la cena como rico. Pero no, el amigo sigue después de 4 años diciendo que es una bandida por pedir una hamburguesa triple.
0: No, hombre, si así es, la realidad que... Ella quería consumir bastante proteína, de repente le tocaba su día de cardio ahí, quería estar con todo, powerful.
1: Me llegas, William, a ver, contanos,
0: sí, sí.
1: ¿Quieres alguna cancioncita para agregártela de una?
0: Bien, gracias. La de 12 to 12, porfa.
1: Uf, buenísima, va, se viene de una. ¿Viste? Un abrazote y un besote, gracias por tu llamada.
0: Gracias, Dios.
1: Chao. Dios. ¡Qué bonita esta llamada! Gracias por llamarme, muchachos. No saben lo feliz que me acaban de hacer. Así que ustedes también totalmente bienvenidos y bienvenidas para que llamen a la cabina 2411-2009. Segunda llamada de este turnazo que tenemos por acá. ¿Qué opinas? Esto es un video que se está haciendo muy viral en redes sociales. Algo que en lo cual, como Joss Mayen, yo no comparto. Yo muchas veces, incluso cuando me dicen así... Hace poquito tenía un montón, mucha, pero un montón sin no aceptar dates. Y tal vez va a sonar funable lo que voy a decir, pero me dijeron así como, ay, ¿quieres ir acá o allá? Y yo dentro de mí pensaba y yo decía, pues decide tú, porque al final las niñas no sabemos la solvencia económica que puedan llegar a tener para ir a este lugar o al otro, ¿me entienden? No es que uno sea interesado, sino que al final del día uno también se debe de acomodar a lo que la otra persona quiere, pero, o puede, en este caso, este chico se enojó por una hamburguesa triple y dice que es una bandida. Una bandida, como tal, una bandida por haber pedido una hamburguesa triple. Vámonos con este pedacito del audio que nos dejó por ahí en qué pensar para que vean y les dé más ganitas de pedir el video, ¿les parece?
2: Si te invitaron a comer, lo menos ten la esencia de no pedir una hamburguesa triple cuando el que está pagando la cuenta pidió una hamburguesa sencilla.
1: Uy, ¿qué pensamos del tema?

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1: Por ahí se quedaba Sombr o Sombr con 12 to 12. 3 de la tarde con 56 minutos. Muchos comentarios por acá a través del WhatsApp. Y dicen, hola, ¿qué tal? Considero que no importa el número de citas que lleves. Debes ser tú y no aparentar lo que no eres. Que te conozcan como eres y si no les gustas, pues adiós. No pierdes nada. Bueno, saludos, dice, ok. Saluditos también para ti. Never give up, dice en su nombre del WhatsApp. Por acá dice, hola, buenas tardes. ¿Nos puedes incluir algo de Empire of the of Sun? Dice, lo que tengas. Y la gente de TikTok ya no sabe ni qué hacer para tener vistas. Ahora solo eligen un tema polémico y una excusa para que todos interactúen y generen vistas. Date o no, nosotros podemos pedir lo que querramos. No por ser mujeres vamos a pedir una ensalada o una hamburguesa pequeña y aparentar. Ya no estamos en esos tiempos. Y es que justo, mucha, yo soy de las personas que come bastante. O sea, dependiendo la hora. Y tal vez por pena, es así como que al principio de poquito, ya saben, pero es así como, uno va tanteando el terreno, pero si desde la primera date sabes que comes bastante, o sea, no hay ningún problema. Joss, es como tú decís, literalmente el chavo grabó, habló, editó y subió un video donde él mismo se hace ver como un tacaño extremo. Se escucha muy naco que un hombre, así lo dice, no me vayan a funar. Muy naco que un hombre le diga eso a una mujer o que hasta por un helado de 3 pesos le diga que saliste cara. Si no puedes pagar algo que estás invitando y estás dando libertad de pedir, no hagas planes. Por eso mismo, nada que verientos, es que varias chicas sobrepiensan las cosas y hasta se sienten mal consigo mismas. A la mucha, y eso es cierto. Ustedes se pueden imaginar la inseguridad que la otra chica pudo haber tenido en base a esta date que tuvo. De verdad, no es que uno se quede con el pensamiento o de decir, ala, sí, lo arruiné, pero uno se queda con el, ala, ¿será que sí estuvo mal? ¿Será que a la próxima sí pido mejor una ensalada? ¿Será que yo seré la gordita que come mucho? O sea, créanme que no es como que nos quedemos traumadas, pero sí nos queda así como, ya saben, esa duda, ¿no?
2: Hola, buenas tardes. Hello. Te saluda aquí Alan.
1: Hola, Alan.
2: En camino hacia zona 5.
1: Con cuidado.
2: A ver si no me podrías complacer con una de...
1: A ver, ¿de quién?
2: ¿Quién será? Ah, sí, de Oliver Tree, por favor. Sería One and Only.
1: One and Only.
2: Muchas gracias, feliz tarde.
1: Con mucho gusto, ya se viene, amigo mío. Por acá está pendiente la de Empire of the Sun. Entonces ya se viene por acá. Otra notita de voz rápido que está hablando del tema y nos vamos a canción.
3: Mira.
1: La voy a poner en 1.5 porque dura 50 segundos. Así dura la mitad, ¿les parece?
3: Yo creo que hay una regla no escrita. Que cuando te invitan a comer, elegiste el platillo más económico, ¿no? Por respeto. Pero, ojo, cuando te invita a comer a alguien, ¿qué te digo yo? O sea, un amigo, un conocido, o incluso tus clientes. Pues a mí me ha pasado que a veces salgo con clientes y me dicen, no, pues si yo me invito a comer, no se preocupe. Entonces, como regla general está esa, ¿no? La de pedir un platillo, tal vez no tan caro. Pero cuando ya vas en una date, ya en plan como romántico, creo que ya tienes que estar consciente, pues.

0: tienes que tener el capital suficiente, ¿no? Para cualquier cosa que se vaya presentando en el camino.
1: Es que es lo que les digo, miren, obvio, si estás en una primera date, no te vas a ir por el plato más caro, pero si tenés hambre, obvio, lo vas a hacer, o sea, no el plato más caro, pero ¿por qué vas a decir que es una bandida por pedir una hamburguesa triple? El tema sobre la mesa, ustedes mandan, ustedes dicen qué piensan, 3755-9490 para que me manden una nota de voz o un mensaje escrito. Todavía tenemos muchos por acá, así que volvemos y seguimos platicando. 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

de canción, One Republic con Secrets. ¡Hala, no! Es que en serio, yo no sé cómo explicarles esta canción y el amor que le tengo. Siempre se los he dicho, pero creo que acá en este turno de la tarde no, pero me recuerda mucho a la película del Aprendiz del Brujo. Creo que así se llama. Creo, no estoy segura. Creo que sí, El Aprendiz del Brujo, y sale justamente esta canción en el soundtrack. Pero bueno, ay, un chico muy viral en redes sociales. Bueno, ni chico ya, porque ya casi llega hasta a los 40. Pero bueno, dicen que ahora los nuevos 40 son los nuevos 30. Así va. Pero este chico decía que, pues, una chica buena, una chica sana, no pide una hamburguesa triple. Las bandidas piden triple. Entonces, este es un debate que se está haciendo en redes sociales y yo vine a compartírselos. Y por acá dicen, buenas tardes, no salir con tacaños. Y no es que no pueda pagar mi hamburguesita, dice. Y es que es cierto, mucha. A mí me pasa muchas veces, ¿saben? Bueno, no muchas veces, pero se los voy a contar aquí en secreto, acá between us. El jueves tuve una date y ala, a mí sí me da pena como pedir, ¿saben? O sea, fuimos a comer pizza y a tomar vinito. Yo no podía tomar vino porque me acababan de hacer lo de la nariz que les conté, del ácido hialurónico, o sea, me la respingué. Entonces, una de las recomendaciones era no tomar alcohol, no ingerir alcohol. Pero yo estaba con aquella pena de, ay, yo no puedo tomar, que no sé qué, que no sé cuánto. Pero el chico súper lindo, ay, pide lo que quieras, que no sé qué, que no sé cuánto. Entonces, yo real por pena, y muchas veces que no pido las cosas, ¿me entienden? No es que haya tenido muchas dates en los últimos años, porque en realidad son contadísimas con los dedos, pero ¿me entienden? Yo, como Jocelyn Mayen, sí sufro como de shame, como esa penita. Por acá dicen, a ver, a lo máximo, ay, espérense que se me fueron los mensajes. Yo cuando invito soy de los que dice, pide lo que quieras. Lo más garra que me he portado es gastar 200 en un vino pastel y lo máximo 800 en carne solo para dos personas. Y está bien, mucha, exacto. En un buen restaurante lo que gastas por un buen pedazo de carne son entre 600 a 800 quetzales. Pero obvio, no te vas de primas a primeras como una date de carne. O tal vez sí. Tal vez no, tal vez sí, depende con quién vayas a salir. Por acá dicen, creo que está bien la chava. Vas a un lugar donde venden hamburguesas, por lo menos vas preparada para invitar a lo medianamente costoso. Tampoco eran tres langostas. Por otro lado, si yo invito a alguien y si no pide nada, tampoco me siento bien. La próxima vez que invite a los chucos y que se prepare para que pida un mixto. ¡Hala! ¿Se imaginan en donde la chica hubiera pedido un transurbano? El chico se le descuadra todo el año. La plata, sin duda alguna. Eso sí, no lo dudemos. Todavía les estoy mandando a las personas que faltaban por acá el videíto. Ustedes tranquilos, ya les va a llegar. Y me cuentan qué les parece. Por acá también dicen, una vez me invitaron a comer y yo eligiendo lo más barato y todo, pensando en mi bolsillo. Pero me dijeron algo que es un fact. Si te estoy invitando a comer, no es para que pagues. Yo te estoy invitando, yo soy quien paga. Y estamos en un mundo donde no debemos asumir las cosas. Y el cuatío está enojado porque pagó y ella ni lo pela al final. Ja, ja, ja. Ella ganó. El chavo te va a llamar, Josy, y va a decir, y lo que más me enoja es... Es que sí, mucha, el chavo en el video se ve súper enojado y así de que como que se le descuadró el año completo por haberle invitado a una hamburguesa triple. Aquí dicen, todavía que hubiera sido que él pedía carne y ella langosta.

Eran hamburguesas, pues, penita ajena. Pidan hamburguesas triples, chicas. Así se deshacen de vatos así a la primera. Y es que es cierto. Créanme que nosotras como mujeres tenemos filtros y nos vamos fijando en estas cosas. Otro mensaje, porque hay muchos. Por acá dice, ese hombre me gusta cómo piensa. Dice, una cita que tuve con un fulano me invitó a salir y, oh sorpresa, en la date llevaba otra conquista y dijo, ¿ahora quién? Ahora cada quien que pague lo que le gusta comer. ¿Qué es eso? Ya no hay hombres que paguen lo justo. Una comidita. Y es que es cierto, mucha, yo hasta mis cuates invito a comer. Y supónganse, a Pedro Luis, que es el piwis, yo lo quiero un montón, mucha. Genuinamente lo quiero. O sea, de verdad lo quiero. Le tengo mucho cariño. Y yo le he invitado a comer carne. Aquel me ha invitado a comer pasta. O sea, a lugares que son medianamente caros, ¿me entienden? Entonces, imagínense, con amigos lo hago, ahora imagínense al precioso que me guste. Pero bueno, estas somos las chicas, creo que nosotros pensamos así. Si querés el video del cual estamos hablando, yo con mucho gusto te lo paso. 37559490, te lo pago. Allá pensando en pagar las cosas, una, porque conociendo a los muchachos de ahora, una ya no sabe, equipo. Pero bueno, vámonos con algo de Avicii.

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8: Bueno, regresando del corte, 4 de la tarde con 24 minutos y muchísimos mensajes, muchas notas de voz que a mi parecer son mis favoritas, así que escuchemos de una vez con este temazo que tenemos.
9: Hola, yo, buenas tardes, ¿qué tal estás? Te saluda Julio. Hola, Julio. Qué gustazo escucharte como siempre. Te voy a contar una peor.
8: Dínola.
9: Dijo peor porque al final te me dio risa, ¿verdad? Con el paso del tiempo, pues uno aprende quiénes son amigos y quiénes no. Fíjate que en una ocasión...
8: Miren, le puse pausa porque las notas de voz están a 1.5 para que nos dé tiempecito de escucharlas todas, ¿va?
9: Tenía dos compañeritas de trabajo muy, muy amables, muy sorprendentes, muy lindas. Ajá, y pues al terminarla, el tiempo de trabajo, les dije, miren, si quieren que las encamine, y si quieren pasamos comiendo algo para mientras, ¿va? Va, está bueno. Y se fueron conmigo. Pasamos a un lugar donde vendían como tacos o algo así. Y ¿sabes qué me hacen las bandidas? Se empiezan a hacer así como ojitos entre las dos. Y de repente dicen, ay, mira, pero ya es un poquito tarde. Sí, ya es tarde, no sé qué. Mira, ¿y por qué mejor no pedimos para llevar? Entonces pidieron sus tacos y como están cerca de su casa, pidieron sus tacos, su bolsita y adiós, pues ya nos vemos. Y empacaron sus tacos para llevar. Y dije, Entonces eso me pasa por andar invitando compañeros. Entonces desde esa vez aprendí yo que no, pues o sea, si vas a invitar a alguien, que sea alguien que realmente pues que respete tu tiempo, ¿verdad? Y pues claro, que quiera compartir algo contigo en un momento terminado, ¿verdad? Gusto saludarte, sí. Un abrazo.
8: Igual, Julio, otro abrazote, que estés súper bien. Sí, siento que depende del contexto mucha y en la situación en donde estemos.
10: Hola, Joss. Buenas tardes de lunes. Estoy dándome cuenta de que puros temas picantes hay en este turno de las tardes. Y a ver, yo tengo un punto sobre esto.
8: Dínalo,
10: a mí me
8: dínalo.
10: Parece que el gran problema de estas situaciones, de estos encuentros, está en que la gente asume y no se da la oportunidad de preguntar ni de aclarar de entrada. Porque, bueno, si están en una cita y es de las primeras veces, ¿por qué yo voy a asumir algo y por qué en aras de favorecer a la comunicación no voy a aclarar algo? Por ejemplo, a lo mejor el chavo asume de que como él, pues, pidió esto, la chica tiene esta concepción también y entonces ella debe pensar. Si él me invita a esto, entonces pues yo, claro, me voy a moderar allí. O quizás también del otro lado de la chava. Porque yo voy a asumir de que como, claro, él me está invitando, me está pagando, yo puedo pedir lo que quiera. Entonces, me parece que el problema está cuando las personas asumimos algo y no nos damos a la oportunidad de preguntar o de aclarar. Por ejemplo, si el chavo dice, mira, ¿te parece bien que yo pague? Porque tampoco lo quiero imponer y tampoco quisiera que se tomara como algo irrespetuoso. Porque pues ahora hay que tener hasta cuidado con todo. Y entonces me parece que es así. ¿Te parece bien que te invite? Y si la otra persona dice, bueno, está bien, entonces dale lo que querrás.

0: de lo que tengas antojo. Me parece fabuloso. O bien cuando la otra persona pues dice más o menos tú qué vas a pedir, entonces para tener una idea. Y la otra persona te puede decir, no, yo voy a pedir esto, pero tú dale con confianza. Entonces me parece, y cierro, de que el problema está cuando las personas asumimos y no nos damos pues a la tarea de aclarar algo cuando pues todavía no tenemos una comunicación muy estrecha con las personas.
1: Eso sí es cierto.
0: Adiós y gracias por los temas picantes de la tarde.
1: Tan lindo, a ti muchas gracias por tu nota de voz. Miren, le doy la razón al chico hasta cierto punto, porque supónganse, a mí me preguntan, ¿te parece si pago yo? Me voy a sentir como rara y le voy a decir, no, si quieres pago yo completo y nunca más nos volvemos a ver. Siento que es como, si ya me invitaste, estoy asumiendo que tú quieres tener ese bonito detalle conmigo. Para no ir tan lejos, como les digo, esta date que tuve el jueves, el chico quería pedir 2 pizzas y yo le digo, yo no como tanto, pidamos solo una. Va, está bien, que no sé qué, ¿me entienden? O sea, siento que va como más por el contexto de cómo estaba la date o cómo llegaron al acuerdo. No sé, por acá dicen, yo estoy de acuerdo que si te invitan, trates de pedir algo del mismo precio. No creo que tenga nada que ver si es carne o ensalada. Eso también es cierto.
2: ¿Y no será mejor preguntarle si lo que uno está pidiendo está dentro de su presupuesto?
1: Eso también.
2: Y si no fuera así, pues uno paga la diferencia y ya.
1: Exacto. Ceci, tú tienes toda la boca llena de razón. Creo que eso sería como que lo más prudente. Si vamos a pedir platos diferentes, yo sí sería tipo de, ay, mira, te está bien que yo pida esto. Y sí, claro, te dice la otra persona. O puede ser que te diga así como, ala, no, mira, tal vez esto está más rico, entonces tal vez uno ya dice, ah, bueno, veamos qué es lo que tú decís que yo pida o qué es lo que tú querés que yo pida, ¿me entienden? Por acá dicen, yo en lo personal, si no llevaba mucho dinero, hubiera sido sincero y le digo que no llevaba mucho dinero. Y si ella tenía mucha hambre, mejor que vayamos a otro lugar más barato para comer, más unos chucos o algo así. O así, y muy bien por la chava por no aparentar algo que no es. Si ella come mucho, mejor que la conozca como es desde el principio. Y totalmente de acuerdo, mucha, de verdad. Eso es tan real.
3: Hola.
1: Hola.
3: El tema de hoy está interesante y estaba pensando, analizando bien mi respuesta.
1: Tírala,
3: y pienso que la solución para este tipo de situaciones es no asumir. Si alguien me invita, pues no asumir que no puede pagar o que sí puede pagar, sino preguntar pues cuál es el rango o cuánto se puede pedir. Pienso que está bien preguntar. Y si yo invito a alguien, tampoco asumir que esa persona va a pedir como lo más económico, ¿verdad? Sino decir, mira, me alcanza para esto, vamos a este lugar, ¿verdad? Y no asumir que la otra persona puede mucho y ni que la otra va a pedir poquito. Ahora, lo que sí me parece como despreciable la actitud de este tipo.
1: Exacto.
3: Es que se enfoca tanto en lo que gastó con la chica que no comenta si la pasó bien o la pasó mal, sino que se enfoca en el dinero o lo que gastó. Eso es lo que no me parece. No sé, tal vez como dices tú, para llamar la atención en sus redes o no sé para qué, por qué razón lo haría. Pero pues, si ya compartiste con alguien, no creo que esté bien hablar mal de esa persona, por la razón que sea. Es mi opinión y creo que se soluciona no asumiendo.
1: Eso es cierto. Creo que hablando se entiende la gente mucha, pero este tema se volvió así controversial en redes sociales y también acá con ustedes. Muchísimos mensajes sin abrir, muchas notas de voz, muchos mensajitos escritos. Vamos a dejar estas notitas de voz para el próximo bloque. Vamos a ir a una canción mega súper rápido, algo de Demi Lovato, y volvemos a platicar. Si vos te estás uniendo por acá a la playlist de 949, te explico súper rápido. El contexto es de un video que se hizo muy viral en redes sociales, en donde un chico invitó a una chica a salir, todo bien, todo tranquilo, pero él dice que las chicas sanas piden una ensalada o piden lo que la otra persona pidió, pero una bandida, una chica mala, pide una hamburguesa triple. De ahora en adelante pide una hamburguesa triple, equipo. A mí nadie me dice qué comer ni qué no comer.

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1: 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Sorry to myself, nos canta por acá Demi Lovato. ¡Hala! Entrémosle de lleno a los comentarios porque este es el último bloquecito que vamos a agarrar para hablar este buen tema que tenemos. Nos falta mucho para platicar un nuevo efecto Mandela que los va a dejar con la boca abierta. Un fijo, fijo, no sabías que fijo, fijo allá afuera, no sabías las competencias que nos hacen falta y también las cosas virales para compartirles que he traído desde internet para ustedes. Así que escuchemos por acá el contexto de lo que piensan ustedes acerca de esta situación que se volvió tan viral en internet.
2: Hola Josh, mira, fíjate que para mí esto es sentido común. Yo la verdad ya estoy retirada de las relaciones porque soy una mujer que ya tiene su nena, 5 años, y pues me separé. Ahora bien, te cuento, yo la verdad es que, mira, pues no es que me la, te voy a decir pues las cosas como son y tírala, es una realidad, mira, yo tuve tírala. Muchísimo éxito en mis relaciones pasadas. Mucho éxito en el sentido de que a la primera cita las cosas iban súper bien, si teníamos química, ahí va, si tuve muchos novios, relaciones, pero yo tengo ya 40 años pues, pero en mi juventud podríamos decir, sí sentí que sí tuve en ese aspecto que yo pues me daba como a respetar, ¿verdad? Me daba a conocer, sí, como la persona que realmente soy. Y fíjate que sí me iba bien por el hecho de que yo siempre tuve ese sentido común. Yo pienso que a la primera cita, por educación, nunca pedía lo más caro, ni tampoco lo más barato, promedio.
1: Exacto, promedio.
2: Por ejemplo, trataba como de ponerme, y la persona me decía, ¿qué vas a querer? Y yo, ¿pero y qué vas a querer tú? O sea, tratar como de ponernos de acuerdo y ser algo como intermedio.
1: Ajá, sí, ¿qué vas
2: a y al final muchas veces, pues pedíamos lo mismo, ¿verdad?
1: Exacto.
2: Pero sí, bien. Creo que es una mala idea el hecho de querer como acaparar, ¿verdad? Ah, sí, me voy a mostrar cómo soy, porque mira, pues estás conociendo a alguien, tú, o sea, dejémonos de mentiras. Si uno cuando está empezando con alguien es porque realmente quiere tener una relación, a esa persona le gusta y quiere conquistarla. Entonces son estrategias que no te puedes ir a la primera. Así, mira, mostrar, porque muchas veces por lo mismo fracasan las primeras citas, porque te quieres mostrar realmente cómo sos. Y eso es, no es ser hipócrita, sino que si realmente la persona te va a ir conociendo poco a poco, ¿verdad? Entonces, sí, eso es algo que va a ir creciendo poco a poco. Entonces, el meollo del asunto está en que si estamos hablando de la primera cita, por supuesto, no hay que ser tan, ni muy, sí, sino que un término medio. Y al final, pues, si esa persona realmente tiene intenciones, tanto ambas, ¿verdad? Se van a ir conociendo. Exacto. Y en pláticas puede salir de eso, pero es que, ¿verdad? Que sí, se come más. Y cuando ya haya una confianza, ahí es donde ya se pueden ir sacando las uñitas. Fíjate que te voy a contar una historia reciente. Yo hace poco invité a comer, invité, sí, a un amigo porque le di una apuesta.

0: Entonces, cumplí, ¿verdad? Entonces, bueno, fuimos a comer y todo, y dije, bueno, cumplido, ¿verdad? Pedí lo que quieras, ah, bye, no sé qué. Y bien lindo él, ¿verdad? O sea, fue algo que cabal, ¿verdad? Se fue como término medio, ¿va? Entonces, y yo pedí lo mismo, por el hecho de que quería pasar un buen rato, pues somos, es una amistad, y queríamos platicar y todo, ¿verdad? Entonces, yo, la cosa es sentirse bien y no sentirse incómodo, tú. Entonces, uno tiene que ver, ¿verdad? Tiene que tener como ese, esa madurez, ese tacto, ¿verdad? De que eso, pues, de esa comida, esa invitación, conlleve algo bueno y que se sientan cómodas ambas partes. Entonces, incluso, entonces con ese amigo, nada que ver, nosotros somos amigos de trabajo. Entonces, pues sí, mira, nos sentimos súper cómodos porque al final él pidió, ah, va, entonces, ¿qué vas a pedir tú? Ah, mira, lo mismo, mira, la verdad que se ve súper rico, qué interesante, y al final, pues pedimos lo mismo. Pero es lo que voy, ¿verdad? Siempre como, como guardando aquella igualdad, siento yo, porque mira, sí puede ser que tengan, pero por eso la primera cita, uno se va conociendo, pero pues si vas al plan de que realmente quieres conquistar a alguien, pues tenés que tratar de la manera que esa convivencia sea cómoda. La primera vez es muy importante. Recuerden que la primera vez, la primera impresión es la
1: lo
0: que cuenta.
1: Lo es todo, exactamente. La primera impresión lo es todo. Pero en este caso estamos hablando de una hamburguesa triple. ¿Cuánto puede costar una hamburguesa triple, mucha? En un restaurante, porque no creo que haya sido un restaurante tan fancy. ¿Qué les digo yo? ¿120, 100 quetzales o un poquito más, 150, sí, si quieres algo medio fancy?
2: El que invita, paga. Pero muchas cosas como de cordialidad y ponerle, no siendo machista, o sea, no desde el punto de vista machista, porque quizás alguien me pueda atacar por ahí, pero pongámosle que si fuera mi caso y alguna chica me llega a invitar, yo me veo obligado, o sea, yo en mi educación, repito, cero machista, le diría, mira, pago yo y pues a la próxima invitas tú, pero porque realmente me da pena no pagar por lo que me estoy tragando. Ahora sí, es una chica y también le da pena, pues debería de hablarlo, no, mira, la verdad me da pena pagar, o sea, que me pagues por lo que me estás invitando. Y viene el chico, y si el chico tiene buena educación en casa, le va a decir, no, hombre, me extraña, si yo estoy invitando es porque yo voy a pagar. Por supuesto, es mi humilde opinión.
1: Por supuesto, acá todo, toda la opinión es válida, equipo. Aquí dicen, gracias mi Joyly por tu notita. También por acá dicen, pinches tacaños, mejor que no inviten, saluditos. Y un gatito llorando así a lo más.
3: Señor Mayeni.
1: Hola.
3: Muy buenas tardes. Voy a pasar un argumento como de 4 o 7 minutos, pero en resumen eso se llama generación de cristal.
1: Sí.
3: Dos, ¿qué te decía yo? Si uno va a decir, yo te invito o quiere tener por lo menos el agrado de esa persona, pues por lo menos va a tener un presupuesto de decir, mira, dale, come, o si va a comer lo que ella quiera, pues ya uno está preparado. Si no, ¿para qué salís?
1: Exacto.
3: Siento yo, ¿va? Porque ahorita ya con mi esposa, pues yo sé cómo es, lo que a ella le gusta, bueno, todo, ¿va? Porque uno siempre se va conociendo. Pero ponerle que yo siempre le pido así agrandado o algo, porque yo sé que tal vez no se lo termine y me lo como yo. Pero yo ya sé a qué es lo que hace, ya sé a qué es lo que voy. A eso vamos.
1: Es que sí, mucha. Creo que miren, todas las respuestas son súper válidas. Por acá dice, ¿y cuál es la necesidad de pedir algo normal, algo que normalmente no pedirías? ¿Cuál es el objetivo de la cita? ¿Conocer a la otra persona o ver qué tanto le puede sangrar? Así como las mujeres dicen mejor no salir con un tacaño, uno puede decir mejor no salir con alguien que solo quiere aprovechar lo máximo posible en gastar. O sea, a las mujeres no les importa lo que opinemos de ellas. Miren, este chico también tiene razón. Como les digo, toda opinión es totalmente válida, pero en este caso, o sea, yo normalmente si voy con alguien o si no voy con alguien, yo pido una hamburguesa triple. Y justo se los digo porque yo hace poco invité justo a un mi cuate. Incluso ayer, mucha, ayer vi a mi mejor amigo y me entienden. Yo le digo, pidamos comida. Él me dice, pidamos comida. Que no sé qué. Ay, sí, le digo yo tengo acá no sé qué, que no sé cuánto. Y lo pagamos y lo pagué yo. Las otras veces también yo he pagado y así viceversa, ¿me entienden? Siento que yo creo, pienso...

Varias amigas vividoras que nomás buscan dates para salir a comer. Saludos desde Houston, Texas. ¡Va! Y esa sí es otra onda, mucha. Y eso sí es cierto. Yo también conozco gente que muchas veces porque está aburrida o porque, ¡ay, sí, agarremos la date! Y eso sí es cierto. Por acá dice, hace años tuve un novio que me insistió con una invitación para mi cumpleaños. Durante el almuerzo fue de pedí lo que querrás y hasta postre me ofreció. Al momento que llegó la cuenta, empezó con jetas de ¡ay, no! Y resulta que me pedía pagar mitad-mitad porque ya le había tocado pagar otra cosa ese día que era para mí. Que sea anónimo, please. No pasa nada, aquí todo es anónimo. Joss, buenas tardes. Hablando sobre el tema, es que nosotros desconocemos si además de la hamburguesa triple y todavía con combo de papitas y gaseosa... Sí, sí tenía que decir a combo. Pero ya en serio, antes de darte un date con una persona, en mi opinión, y lo que yo he hecho es primero conocer a la persona, qué le gusta, qué no le gusta, cuáles son sus platillos favoritos, y de allí ya veo qué lugares podría llevarla. Y siempre hago el presupuesto, investigo el lugar preciso, o si a ella ya ha ido a ese lugar, pues llevo lo que calculo gastar, pero a pesar de eso, siempre llevo algo extra por si se nos antoja algo más, porque no es lo mismo ir a la estancia o, ay, perdón, estoy diciendo nombres, ir a este lugar o ir al otro lugar donde venden carnes, donde se gastarían unos 600 a 700 que ir por una hamburguesa a este lugar de la M, donde serían unos 200 pesos a lo mucho con precios totalmente diferentes. Y por lo tanto, siempre voy preparada para esos casos. Segundo, dejar claro que no es ni será mi amiga, que me parece atractiva y que quiero salir con ella. Es que también, muchas, son puntos bien, bien respetados todos. Pero miren, vamos a canción y seguimos platicando porque el WhatsApp no me baja. El WhatsApp simplemente no me baja. Vámonos con Die Die de Shakira. Y ahora sí, en el próximo bloque, espero que ya sea el último que pueda leer y escuchar todos sus puntos de vista. ¿Estamos? Todavía tengo el video para los que quieran ver de qué estamos hablando. 3755-9490.

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0: Con 2.0, buenísima canción. Ya últimos comentarios de esto, mucha. Me estoy de verdad riendo, compartiendo con ustedes de una manera muy bonita que sabemos hacerlo por acá durante estas 3 horas. Por acá dice, todo un personaje este chico. La verdad es que uno puede pedir lo que quiera. Si él no quiere pasar su presupuesto, mejor hubiera dicho qué opciones son viables y a la chica ve si quiere otra cosa y lo paga ella, pero jamás lo volvería a ver. Aunque dicen que por cortesía no pides algo caro, pero pues... Para eso existe la comunicación y desde ahí todo mal. Saludos. Si se pueden poner Wait So Long, porfa. Con mucho gusto, ya se viene por ahí esta buenísima canción. Vamos a escuchar por acá notitas de voz.
1: Ahora, este tema está bonito. Yo pienso que en relación a lo de invitar a alguien, pienso que la persona que está invitando tiene que pensar bien primero en su presupuesto y proponerle lugares acorde a su presupuesto, ¿verdad? Y calcularse porque, pues, siempre hay algo caro en los menús, algo más caro que otra cosa. Y también, si te están invitando, pues, siempre he dicho, uno tiene que ser considerado también, ¿verdad? Tampoco es de aprovecharse y tampoco es de pedir lo más caro del menú. Ya si la persona, pues, insiste, mira, pedí algo mejor, o por qué no pedí algo más grande, o mira, ajá, si te sugieren otra cosa, pues entonces, adelante, ¿verdad? Pero ese es mi punto de vista.
2: Hola, buenas tardes, opinando sobre el tema, metiéndome de salido, digo que yo creo en pocas palabras de que a este cuate no le salieron las cosas como él quería, y por eso hizo este video.
0: Puede ser también. Por acá también dicen, aclaremos, si yo invito, yo pago. Ahora que si de los dos salió el ir a comer a algún lado, entonces no es cita, solo compañía. Y cada quien con lo suyo. Hablemos del video. El que queda mal por quejarse por lo económico, porque asumió algo que no se dio. Y muchas saben que es lo más chistoso, que él mismo dice, este tema es de hace 4 años. O sea, yo salí con la chica hace 4 años y no lo supera. O sea, no lo supera. Y lo que más me sorprende es que hay muchas chicas que dicen, el de la hamburguesa triple se hubiera asustado cuando supieran que a mí en mi primera date me llevaron a un resort todo pagado, porque también sabemos que hay chicos así. El video del tacañazo, please, así es Joss, vamos a pedirlo más caro, luego quieren otras cosas y con hamburguesas infantiles, dice, ala, sí, imagínense, eso es lo más turbio, pienso yo. Por acá dicen, en mi caso, cuando tuve la primera cita con mi esposa y posteriormente siempre fui de comer más, jajaja. Y lo lógico, el que invita es el que paga. Pero cuando se invita es porque uno tiene presupuesto. Y si lo tiene limitado, solo es de decirle, me alcanza para esto. Está bien y en toda la razón.
3: Hola, yo, ¿cómo estás? Buenas tardes. Te estaba viendo lo que dice la amiga, que ya está cansada de las relaciones. Y yo creo que las relaciones están cansadas de mí, porque andamos solteritos. Un poco kilometrado y poco manoseado, por si les interesa. Un saludito, sí, buena tarde. Ay, no, Jesús, bendito, la triple. ¿Y de verdad se la comen?
4: No importa qué precio.
3: ¿Verdad? Porque sí.
4: Media vez, pero bueno, ¿verdad? Se lo coman. Ay, me dio.
0: Otra nota de voz.
5: Yo creo que es cuestión de perspectiva. Yo opino lo siguiente. Si uno tiene una cita y vas a comer, lo importante no es la comida, sino la persona.
0: ¡Exacto!
5: Ojo, entonces,
0: ¿qué va a importar?
5: Mejor si ya vas comidito un poquito para no ir a comer, como que sos a la mañana al mediodía. En general, tanto sea hombre o mujer, por tema de educación. Llamémosle así. Por otra situación, en tema económico, pues obviamente tienes que estar preparado para poder pagar cualquier cosa. En otra situación, pues si pedís lo que querés, porque realmente tienes hambre o porque comes un montón, está bien. Por ejemplo, a mí me gustan las personas sin filtros y transparentes, que traen lo que quieran y se comporten como son, porque eso es lo que más vale una persona, ser legítimos. Pero también hay que tomar en cuenta otros aspectos, como los que indiqué anteriormente, que tampoco te vas a ir a atascar como que no has comido, pues, porque obviamente se ve mal. Entonces eso ya sale de ser transparente, ser una persona sin filtros, y puede tender a verse también como que desagradable comer tanto o muy rápido porque tenías mucha hambre. Vas a una cena de etiqueta, aunque sepas que va a ser una cena, tenés que tratar de hacer el tiempo de comer antes para no irte a devorar la comida. Pues que vas a una cena no quiere decir que es con hambre, porque lo importante no es la comida, es la reunión, son los protocolos, es la convivencia, es todo lo demás, no la comida.
0: Exacto. Amigo, tú tienes toda tu boquita embarrada de razón. Un besote y un abrazote para ti. Por acá dicen, en mi caso había alguien que estaba súper interesado en mí y yo no, entonces no lo pelé por tantos meses, hasta que una vez, por aburrimiento, sugerí que me invitara a comer. Pues sí, salimos a comer y resulta que sí éramos el uno para el otro. Y ahora llevamos unos meses de una relación muy bonita y súper enamorados. ¡Hala! ¡Qué lindo, mucha! Ojalá me pase, ojalá algún día.
6: Hola, Josh. Buenas tardes. Qué buen tema. Bueno, todos son interesantes. Te quiero compartir lo que me pasó hace algunos
0: años.
6: Yo conocí a un chico y la verdad me llamaba mucho la atención. Entonces, pues nos gustábamos ambos, ¿verdad? La cosa es de que me invitó a comer en dos ocasiones. Pero en las dos ocasiones, la primera, cuando ya íbamos a pagar, resulta y acontece que no, que había dejado su billetera. Esa fue la primera. Bueno, dije, oh, pagué yo. No me molestó, no me ofendí, no nada. La segunda cita, él ya vino y me dijo, mira, fíjate que tengo como que tengo un hoyo en la bolsa del pantalón y se me cayó el dinero. Y yo me quedé así, ok, voy a pagar yo. Lo que hice fue ya no volver a salir porque ya se estaba volviendo costumbre, ¿verdad? Saludos.
0: Saluditos, amiga. Mucha también. A mí me pasó. Había en aquel entonces, hace muchos años, y ahorita tengo 28, cuando tenía 17, 18, no, 17, 17, 16, 17, yo conocí a alguien hace muchos años y ese alguien me gustaba mucho en aquel entonces. Resulta que ya de grandes volvimos a salir, lo volvimos a intentar. Mucha, pero si yo mal no recuerdo de todas las veces que salimos, cuando tocaba pagar. Y qué vergüenza decirlo, de verdad. Ojalá no estén escuchando por acá los personajes principales y las personas de esta historia. Pero yo pagaba, mucha. O sea, era de que no sé qué, y como que uno esperando y se me quedaba viendo. Y así como, pago yo, va, por la incomodidad también de la persona en la caja. Y eso es muy cierto, también hay personajes de personajes de personajes. Pero bueno, mucha, ya les estoy terminando de mandar el video a los que todavía lo andan pidiendo por acá. Todavía, espérense, vamos a escuchar esta nota de voz y con esta nota de voz terminamos el temita.
7: Hola, Josh. Estaba escuchando ahí sobre el tema y concuerdo con la persona que dijo, el que invita paga. Y es más, hasta lo combinaría con el interesado paga. Si estoy interesado por alguien, pues me gustaría generar esa primera impresión y quedar bien y demostrarle qué tan interesado estoy en esa persona. Pero también como experiencia de la vida y recomendación, considero que no es como que muy sano invitar a esa persona de entradita a un restaurante muy caro o tal vez con full, digamos, una cena completa. Tengo que buscar algo así como lugares donde busquen, estén estos bocaditos, un café, un lugar bonito, rico en bocaditos y que tenga esa opción de café. Te contaría así como anécdota personal. Yo a mi novia nunca, mientras estuve cortejándola, nunca la llevé a un lugar tan lujoso porque quería también, casi como yo estaba interesado en ella, quería demostrar que ella sí estaba interesada en mí.
0: Sí, entonces todo siempre es, la todo es un proceso,
7: la invitaba a lugares como Café Barista, el café ¿cómo se llama? En San Cris Mall, por decir lugares, para ejemplo. Pero no, sí, eso te podría comentar.
0: Y todo bien, ¿saben? Creo que, miren, y esto me lo enseñó mi papá, porque cuando yo tuve mi relación larga de 6 años, él me decía, no le des regalos tan grandes de primas a primera, porque después, ¿qué le vas a dar? Después, ¿qué lo va a sorprender? Ya no va a sorprenderle ni le va a entusiasmar nada. Y en efecto, creo que en una relación, cuando estás conociendo a alguien, todo va progresivamente, poco a poco. Aunque, miren, yo a veces soy como, no intensa, pero si me caíste bien, si de verdad yo sentí un clic contigo, es como tuvimos la primera date y ya planeamos la segunda, ¿me entienden? Y en efecto, con este amigo de la semana pasada que tuvimos la date el jueves, va a haber segunda date, equipo, por si tenían la duda. Pero ahí se queda el tema. Un tema súper loco, real, un tema en el cual yo opino genuinamente que sí. Si no tenías para invitarle, está bien. Y ahí preguntaban, y para todo esto capaz eran hamburguesas de un puesto del parque. Y creo que sí, mucha, porque él decía que no habían ido como a un restaurante, sino que habían ido como a un lugar de la colonia, como que era venezolano, colombiano, algo así. Entonces, ajá, no era como un restaurante como tal así fancy, sino que también como un puesto. O sea, miren, al final el lugar no importa. Es la intención que tenía de invitar a la chava y la intención después de, ay no, una triple es una bandida. Es más, para despedirnos con este tema, vamos a poner justamente el pedacito donde él dice que...

0: Una chica sana no pide eso, pero las bandidas piden una hamburguesa triple. Así que por acá les dejo el pedacito del audio, porque sí estuvo muy funable y estuvo muy bueno todo lo que estuvimos compartiendo y platicando por acá.
1: Él dijo:
2: si te invitaron a comer, lo menos ten la decencia de no pedir una hamburguesa triple cuando el que está pagando la cuenta pidió una hamburguesa sencilla.
0: Sí. Ok, con esto terminamos por acá. Ahí sí que al final creo que es desde casa lo que te inculcan y lo que también tú tenés la intención con la chica. Pero bueno, también ya para los que tenían tal vez este pensamiento, ahora lo cambian. Y siempre, si van a invitar a alguien, si es en forma de date o así amorosa, sí, mucha, de verdad, pónganle ganitas. Y si van como cuates, dejarlo claro.

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2: Hola, soy Keila Castillo. En los próximos segundos te presentamos los hechos más importantes que marcan la agenda de hoy.
3: Les saluda Alexis Ponce. Guatemala prohíbe la importación de bienes por trabajo forzoso. El Ministerio de Trabajo implementó el Acuerdo Ministerial 377-2026 que prohíbe el ingreso al país de mercancías elaboradas mediante trabajo forzoso. Las carteras de Trabajo, Economía y Relaciones Exteriores tendrán 90 días para diseñar mecanismos de control aduanero y elaborar una lista de empresas sancionadas con respaldo de la cooperación internacional.
2: Francia en alerta roja por calor extremo e incendios forestales. Francia mantiene la alerta roja en 37 departamentos, incluida París, por una intensa ola de calor con temperaturas entre 37 y 41 grados. Las condiciones afectan varias centrales nucleares y han provocado un gran incendio forestal en un bosque en el que el siniestro ha consumido más de 300 hectáreas, obligando a evacuar viviendas y cerrar autopistas. Tensión en Inglaterra. Tuchel critica rendimiento y Bellingham responde. Pese a la clasificación de Inglaterra a semifinales del Mundial 2026, el técnico Thomas Tuchel declaró no estar contento con el rendimiento del equipo. El mediocampista Jude Bellingham respondió con una declaración contundente en zona mixta, evidenciando roces internos en el vestuario, previo al choque contra Argentina.
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2: Ustedes se me adelantaron, porque miren, pues, uno tiene que dar show acá en los programas. Y la respuesta de la chica de la hamburguesa ya salió en un video, pero yo lo traía para seguirlo y darle continuación mañana. Así que, para las girls que ya me estaban mandando ahí el videito, mañana continuamos con esta segunda parte de esta novela de La Hamburguesa Triple. Pero bueno, equipo, vámonos con un fijo, no sabías, mega súper rápido. Y es que yo estoy segurísima que fijo, no sabías que las hormigas no duermen de la forma que nosotros los humanos normalmente dormimos. Les cuento, en vez de eso, tienen como micro periodos de inactividad así muy cortitos y pueden mantenerse activas, por así decirlo, durante muchísimo tiempo sin un sueño tradicional. Imagínense. Y esto hace pues que la colonia que ellos tienen funcione casi como un organismo continuo, es decir, siempre en movimiento, sin un apagado total. Vean qué interesante, mucha, esto yo no lo sabía. Yo sí creía que las hormigas se dormían como los humanos y que 5 horas, 8 horas y ya, nos volvemos a poner a trabajar, a traer semillitas, corriendo la hoja, no, sino que tienen unos micro periodos que eso los mantiene activas y yo estoy segura que vos, fijo, allá afuera, no sabías.

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1: 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Algo de Ariana Grande por acá en la playlist de 949 Interactiva. Hate That I Made You Love Me. Uy, qué buena, Ariana. Lo más nuevo por acá en la playlist de Ariana Grande. Pero bueno, ay, para seguir platicando, mucha. Miren, no sé si incluso dejar este temita para mañana, porque sí está bien loco este efecto Mandela. Pero yo digo que acá no sirve para la última hora. Sé que nos da pie para hablar un poquito más, pero este efecto Mandela sí a mí me dejó con la boca abierta. Yo recuerdo que en el colegio, cuando yo estudiaba sociales, yo le ponía ganas, mucha, porque esto de las ciudades, las capitales, los países, con todas las cositas, a uno se lo preguntaban mucho. Y yo de verdad, acá lo quiero decir, y hoy sí no quiero que me tomen como loca, pero rápidamente, así como estuvieron opinando sobre el temita de la hamburguesa triple, quiero que ustedes me digan, sin buscar en internet, ¿cuál es la capital de Australia? ¿Ok? Ahí mándamelo en WhatsApp, en escrito o en mensajito, una nota de voz, lo que querrás. ¿Cuál es la capital de Australia? Voy a esperar que por acá me llegue

0: una respuesta. Espero de verdad que no lo busquen en internet.
1: Sydney.
0: Sydney, exactamente. También por acá dice otro amigo. Jen dice Sydney, exactamente. Este amigo lo ha de haber buscado en internet. Aquí todos, miren, Sydney. ¿Ok? ¿Otra nota de voz?
2: Es Sydney.
0: Es Sydney. Ahí está. Ahí está. No mucha. Yo estoy segura, de verdad, que en el colegio y en todo... No. Todos los que me mandaron que es Canberra, ustedes lo buscaron en internet ahorita. Porque, amigos, déjenme decirles que ahora la capital de Australia no es Sydney, sino que es Canberra. A mí nadie me baja de mi tren que con el CERN nos cambiaron de realidad. Ahí se las dejo, volvemos por acá después del corte, pero sí, equipo, todos estamos de acuerdo, o la mayoría de la gran cantidad de mensajes que me llegó es Sydney. Aquí hay muchísimos más.
3: La capital de Australia, según recuerdo, es Canberra.
0: No, ustedes son de esta realidad, miren, Sydney.
1: Cuando te hacen aprenderte el almanaque mundial,
0: exacto,
1: no te cuesta. O sea, yo en ese tiempo todavía aprendí los países y sus capitales con el almanaque mundial, imagínate.
0: Exacto.
4: Yo sacaba 100 en sociales y exacto. Geografía. Ajá. Lo que pasa que es igual que todo el mundo cree que es la capital de Brasil es Río de Janeiro y es Brasilia.
0: Sudáfrica,
4: que es Johannesburgo, pero es Pretoria.
0: Exacto.
4: Sí, hay efectos Mandela con lo de las ciudades capitales del mundo.
0: Es que mucha... Yo sí sé, Brasil, su capital es Brasilia. Australia era Sydney, era, porque ahora es Canberra, mucha. Y yo sé que todos los que me mandaron que era Sydney, venimos de esa misma realidad, de esa misma, no realidad, sino que de esa línea del tiempo. Vámonos a canción y después del corte debatimos, ¿te parece? Ahora resulta que Australia, su capital es Canberra y no es Sydney. Ve qué talito. ¿Tú cuál te recordás que es? Todos estamos de acuerdo que era Sydney. Y yo sé muy bien que yo me aprendí eso porque hasta me pegaban si no me las aprendía, muchacha.

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0: ¡Hala, qué buena canción! Closer de Chainsmokers por acá en la playlist de 949 Interactiva. Ya como si nada, 5 de la tarde con 30 minutos. Hemos avanzado súper rápido y es que el chisme se puso buenísimo. Ya por ahí tuvimos un fijo, no sabías. Y ahora que llegó el momento de hablar otro tema polémico, los efectos Mandela, que por acá nos ha ido muy bien, pero el de hoy sí. Ala, yo estoy consternada, mucha. Yo estoy consternada por el efecto Mandela de hoy, de verdad. Miren, y hasta me dijeron, aquí hay un mensaje que dice, es Canberra, pero antes se llamaba Sydney. Y yo me fui al internet. Yo dije, no, eso no puede ser cierto. Y en efecto, no es cierto. Porque miren, antes de ser fundada y nombrada oficialmente como Canberra en 1913, la zona de la capital australiana no tenía una sola ciudad establecida. El lugar era un escrito conocido por los colonos europeos con nombres fonéticos como Canberra o Canberra, siendo este último una adaptación de la palabra aborigen local Newawal, que significa lugar de encuentros. Entonces, no, porque aquí también dice, sirviendo como un punto neutral de compromiso político entre las ciudades rivales que son Sydney y Melbourne. No tengo más que decir. Vamos con nuestros comentarios a través del WhatsApp. Por acá me dicen, Sydney, lo recuerdo por Nemo. ¿Ve? ¿Se dan cuenta? ¿Se dan cuenta? Uno de verdad, uno asocia ciertas cosas y no las olvida.
1: La capital de Brasil es Río de Janeiro, no me frieguen. Devuélvame a mi realidad, ¿dónde me llevaron?
0: ¿Cómo así que Río de Janeiro? ¡Uy, no! ¿Cómo vas a pensar? Por acá dice, es Sydney. Y a ver qué otro efecto hay. Los días son más largos también, Joss. Después de que apagaron el acelerador de partículas. Ok, el CERN, que lo hemos hablado desde hace días. También por acá dicen, hola, ¿nos podrías incluir Stupid Song de Olivia Rodrigo? Con mucho gusto, ya se viene. También por acá dicen, hablando del efecto Mandela, yo en la infancia tenía un lunar en la mano muy visible. Hoy en día ya no lo tengo. Hasta me puse a investigar eso y resulta que el cuerpo es capaz de borrarlos. Y es capaz de darte también lunares en el cuerpo, ¿saben eso? Porque mucha, yo no tenía uno como por la boca. Y ahora resulta que yo tengo un lunar cerca por la boca que está acá. ¿Y cómo salen? O sea, ¿cómo se borran? ¿Y cómo los tenemos después? Creo que eso es un poquito más normal.
2: Es Sydney y ¿es Sydney? Nemo lo sabe también.
0: ¡Exacto! ¡Exacto! Gracias, equipo, por respaldarme. Gracias por estar de mi lado. Entonces, por acá dicen, aprendí el P. Sherman Calle Wallaby 42 Sydney para nada. ¡Qué buena progra! Ayuda con el tráfico. Ya se viene musiquita. Por acá dicen, la capital de Australia es Sydney. Y me recuerdo porque en la película Meet 2, ahí termina al final el nombre que están mencionando. Nunca en la vida lo había escuchado. Con el efecto Mandela, aquí a otro mensaje, ¿no crees que tiene que ver más con los libros de texto de toda una generación, los cuales

tenían fuentes erróneas de información. Mucha, pero ¿cómo van a pensar que una generación de 15, 20 años iba a aprender mal las capitales de las ciudades o de los países? ¿Me entienden? O sea, Australia, ¿cuál es la capital de Australia? Vos que sos chiquito. Ay, Dios mío, Padre Santo, ¿cuál es la capital de Australia, mi querido Chris? A ver, el amigo que está ahí ya se la sabe. ¿Tú sabes cuál es la capital de Australia? ¿No? ¡No! ¡Mucha! ¡No! Y aquí hay dos generaciones visiblemente diferentes. ¡No! ¡No hagan eso! Yo sí recuerdo que la capital de Australia era Sydney y ahora resulta que es Canberra. ¿Qué recordás tú? La mayoría de un 100% de mensajes que me han llegado, hoy sí me atrevo a decir que un 95% han dicho que era Sydney. Ahora resulta que es Canberra. ¡Hala, no! Vámonos con esta canción y seguimos debatiendo. Yo ya no quiero, de verdad. ¿Qué línea de tiempo estamos viviendo, equipo? ¿Quién nos cambió? ¡Enciendan el ser!

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0: Este tema tan, ay, tan polémico que son los efectos Mandela. Mucha, y eso es que tengo preparados muchísimos más. Es más, no sé por qué no lo había venido a platicar acá con ustedes. Por acá dicen, Sydney, no, estaba más bonito que Canberra. ¿Qué es eso? Nunca lo había escuchado, menos leído, dice. Por acá dice, por amor a Dios, los días son más largos. Es porque estamos en pleno verano, concepto de verano de días largos. Sí, porque tuvimos el ¿cómo se llama? El solsticio. Entonces, ajá, ahora en el, aquí estamos, este es sur o norte, ay, se me olvidó, pero viceversa, donde antes era invierno, ahora es verano, y ahora que estamos por acá, ya pasó el verano, es invierno, y tiene que ver también mucho con los días largos. Por acá dice, desde que hablas del efecto Mandela, mi mente se está abriendo mucho más, me cambiaron el servidor. Yo recuerdo que Dory diciéndole a la ballena que la lleve a Sydney. Exacto, yo se los dije, muchachos,
1: Hola, Dios, buena tarde.
0: Oli.
1: En mi vida escuché yo Canberra.
0: Exacto.
1: O sea, no me recuerdo absolutamente haber escuchado ese nombre. Siempre fue así. Saludos, buena tarde.
0: Nunca, nunca, muchacho. Yo en el colegio no recuerdo que me dijera la maestra Canberra. No. Australia, Sydney.
2: Probablemente la capital de Australia nunca fue Sydney. Lo que pasa es que la mayoría de las personas en algún tiempo la asociamos con Sydney debido a los Juegos Olímpicos. Probablemente esa es mi teoría.
0: Yo aprendí la escuela libros también,
2: pero
0: ¿qué?
2: Nunca supe que la capital de Australia fuera Sydney.
0: Pero ¿y los libros qué? ¿Dónde me dejan los libros?
3: El que criticó a la generación de antes, yo creo que no sabe ni cómo ni cuál es la capital de Guatemala, o sea.
0: No se me peleen. No nos peleemos.
3: No, no podemos competir, pero si vamos a competir entre generaciones, creo que la nueva nos va a quedar debiendo.
0: Eso también es cierto. Eso sí es muy cierto. Miren, no lo vamos a quitar de la boca, pero es cierto. Por acá dicen, no, pues con razón te caía cincho, dice. Pon make me de Britney. No, mucha, yo les juro, yo recuerdo perfectamente que cuando estábamos de verdad en el colegio con nuestros amiguitos, nos poníamos capital de no sé qué, la Brasil y no sé qué, y acá no sé qué, y yo recuerdo que decía Australia, Sydney. ¿Y saben por qué se me quedara? Porque era de las más fáciles.
2: A ver, Dios, lo que pasa es que hay muchas actualizaciones.
0: Ajá.
2: A mí me enseñaron de niño que la capital de México era México Distrito Federal. Hoy ya no se llama así, hasta donde me han dicho se llama Ciudad de México.
0: Pero creo que, yo sí recuerdo que México, Ciudad de México, ¿no? El DF, ¿no? ¿Sí? ¿Sí, no? ¿Tal vez? No lo sé, por acá dicen... Canberra es. Lo que pasa es que Sydney es la ciudad más visitada por ese teatro o lo que sea. Y también es una ciudad portuaria de lo más importante de toda Australia. Pero la capital siempre fue Canberra, desde que tengo memoria. Lo recuerdo bien porque siempre fallaba en esas trivias. ¿Verdad que Sydney? ¿Verdad que Sydney? ¿Me podés? ¿Cuántos años tenés?
4: 22.
0: Háblame en el micro. Ajá, están abiertos.
5: 22 añitos y puedo confirmar que fue en Sydney.
0: ¿Verdad? ¿Australia?
5: En Australia, sí.
0: Sydney.
5: ¿Sí?
0: Ahora sí, resulta sí. Que es Canberra.
5: ¡No, hombre!
0: ¡Te lo juro!
5: ¿Quién dice esa barbaridad?
0: Lo buscas en internet y pones capital de Australia. Mira. Y te aparece Canberra.
5: Ahorita lo miramos.
0: Y hablando de generaciones, porque aquel es diferente generación.
5: ¡No, hombre!
0: Sí, ¿ya viste que es Canberra?
5: ¿Y desde cuándo lo cambiaron o qué?
0: Pues yo no sé, nos cambiaron de servidor.
5: Nos cambiaron el server.
0: Literal, escuchemos por acá otra nota.
2: Yo sí recuerdo que era Penn Sherman, calle igual a 427.
0: No sé, equipo. La verdad es que yo sí me estoy volviendo loca con tanto efecto Mandela, con tanta situación que está pasando en estos días. No sé, de verdad. Es que hay algo a mí que no me cuadra. Hay algo a mí que simplemente... No sé, hay algo diferente, pero yo estoy segura que yo recuerdo que en el colegio, cuando yo estudiaba, de las más fáciles que yo sabía que era de las más fáciles, era Sydney por Australia. ¡Exacto! Y es que, mucha, de verdad, yo sí, no me tomen por loca, de verdad, y se los digo de todo corazón, de verdad, no me tomen por loca, pero lo que les estoy diciendo es cierto. Porque, ¿cómo íbamos a tener colectivamente todos malos los cuadernos, los libros? ¿O cómo colectivamente todas las maestras?
4: Las láminas.
0: Las láminas. ¿Me puedes decir vos que tenés 22 añitos?
5: Sí, no, de las láminas de las capitales. Exacto. Sí venía a Sydney.
0: Exacto. A mí no me digan loca, equipo. Aquí nos estaban pidiendo una buena canción. Con esta nos despedimos porque no vamos a hacer competencia, pero vámonos con Superman de Eminem. Buenísima canción, disfrútensela y vengo a despedirnos, ¿les parece?

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1: Algo de Bruno Mars, Silk Sonic con Skate. Buenísima canción. Ya como si nada, únicamente 10 minutos para estar por acá contigo. 5 de la tarde con 46. Y vámonos rápido con los comentarios que tenemos de

0: despedirnos. Gracias por acompañarme. Gracias por estas 3 horas de mucho mensajito, de mucha actividad que tenemos en el WhatsApp. Muchísimos mensajes se me quedan sin leer, mucha. Discúlpenme la vida. Ya no me queda tiempo. Pero un poquito más, rapidito, un par por ahí para que no se me enojen y digan que los ignoré.
1: Lo juro por mis santos estudios y mis 30 años y había impuestos que no los decía Sydney.
0: Exacto, amiga, yo también estoy contigo. Siempre fue Canberra, dice. Lo que pasa es que Canberra está dentro de Sydney. No, mucha. La isla ahí, dicen, la isla está cambiando todo. Otra nota de voz porque hay un montón.
2: La capital de Australia sí es Canberra, pero era más conocida la ciudad de Sydney y por eso le hicieron una capital neutral.
0: Pero mucha, ¿y entonces por qué las láminas, los libros y tanta cosa decía Sydney? Mañana compro una lámina, dice, y te mando imagen. ¿Va? Buena onda.
3: Todo es culpa del apagado del CERN.
0: Todo es culpa del apagado del CERN.
4: Qué bonita programación, Josa. Esos son temas que son muy educativos. Me parece muy bonito eso. Justamente ayer yo estaba viendo un mapa con mi hija y vi que existe Nigeria como país y también Níger.
0: Níger.
4: Y para mí eso es nuevo.
0: Exacto.
4: Pero me dejó muchas dudas. Voy a tener que consultar también mis libros o actualizarme.
0: Sí, saludos. Saludotes. Ahora sí me despido, muchachos. Los quiero muchísimo. Gracias por estar conmigo. Gracias por acompañarme. Gracias por esa bonita vibra que tiran. Ya saben que por acá se quedan muy bien acompañados hasta las 10 de la noche con buena progra y con buena música y muchos buenos temas. Mi nombre es Jocelyn Mayen. Así nos encontramos en redes sociales, @JocelynMayen. Y por allá seguimos platicando. ¿Te parece? Un besote y un abrazote. Y será hasta mañana. Chao.